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Muy, pero muy buenos días, amigas, amigos. Feliz de compartir con ustedes una edición más de uno aquí por Radio Concierto 89.1 FM de su dial, edición de hoy, sábado 25 de julio del año 2026. Jornada cálida a estas horas en todo el territorio del departamento del Alto Paraná. Presidente Franco, y en Ciudad del Este tenemos actualmente 19 grados de temperatura, 4% de probabilidades de precipitaciones, humedad del 94%, vientos a 3 kilómetros en la hora. El pronóstico extendido para las próximas horas habla de cielo parcialmente nublado a soleado en todo el este del país, con una máxima que vamos a tener de 24 grados para el día de la fecha de hoy, con cielo nuboso. Visibilidad 13 kilómetros en todo el Alto Paraná. El pronóstico extendido para lo que va a ser también mañana domingo, con probabilidades también mínimas de precipitaciones. Viento del oeste a 8 kilómetros en la hora, con una nubosidad completa para el día de mañana. Para la tarde ya también soleado a parcialmente nublado. Saludos cordiales para todos ustedes aquí desde estudios de Radio Concierto 89.1 FM de su dial. Pueden escucharnos y vernos a través de nuestras diferentes plataformas de el Facebook, en este caso también a través de nuestra página en radioconcierto.com.pe, y también en el Facebook con Radio Concierto 89.1 FM de su dial. En YouTube también a través de la página de Radio Concierto en nuestro canal. Saludos cordiales para todos ustedes. Hoy estamos aquí en mesa de trabajo sin la compañía de nuestros compañeros, en este caso Ernesto Guerín, como así también Robert Figueredo. Robert creo que va a llegar un poquitito más tarde, así que vamos a estar aguardándolo, pero hoy vamos a estar en mesa de trabajo con muchos temas a tratar en el ámbito político nacional, internacional, pero siempre con mucho, pero con mucho énfasis dentro del ámbito local. Convocatoria de colorados a la capital del país. Ya varios referentes están en la capital del país. Vamos a hablar un poco también con relación al famoso discurso del agresor bueno. En este caso, el discurso de Luis Ignacio Lula da Silva con relación a hablar de una invasión de Paraguay a Brasil, a Argentina y a Uruguay. Algo que no condice, obviamente, con lo que hace años atrás, en otros periodos, el propio Lula pedía disculpas también al Paraguay por el genocidio realizado en la guerra de la Triple Alianza. Están ya también con nosotros en mesa de trabajo candidatos del Partido de la Juventud a la Intendencia y a la Junta Municipal de Ciudad del Este. Vamos a estar hablando también hoy con historiadores con relación a este exabrupto. Vamos a escuchar la estupidez que decía el presidente del Brasil, Luis Ignacio Lula da Silva, que aparentemente para justificar gastos con relación al tema de las Fuerzas Armadas, intentó instalar nuevamente el tema de un peligro de una guerra con el Paraguay, o que el Paraguay llegue otra vez a hacerle algún tipo de invasión. Habló del tema de la muamba o del contrabando que va de Paraguay al Brasil. Y acá tenemos que hablar con relación a ciertas circunstancias. ¿Quién es el contrabandista? ¿El que compra o el que vende? Porque yo podía comprar productos de un país que se puede comprar tranquilamente, pero al pasar en mi país y ser, entre comillas, prohibido, o estar en este caso más caro, o lo que vos quieras decirle, ¿quién es el contrabandista? ¿El que lleva o el que vende? Obviamente el que lleva. El que compra y que lleva en forma prohibida a su país es el que es contrabandista. En este caso, aquí también nosotros tenemos contrabando, pero asumamos nosotros nuestras responsabilidades y que el Brasil asuma sus responsabilidades en relación a estas circunstancias. Bueno, vamos a estar hablando también con relación al tema de la visita del presidente del Partido Liberal Radical Auténtico a la zona del Alto Paraná. Estuvo aquí por Ciudad del Este, estuvo por Presidente Franco,
estuvo realizando un recorrido político donde fue duro y tajante con relación al tema de la oposición, hablando obviamente del que el Partido Liberal Radical Auténtico ya no va a ser furgón de cola. Vamos a estar escuchando también parte de lo que decía y vamos a estar hablando también con ellos en relación a esto. Hablaremos también con relación al tema de la disidencia. Arnoldo Vince con piropos a Miguel Prieto. Miguel Prieto con piropos a Arnoldo Vince. Vamos a estar escuchando también lo que decía Arnoldo Vin con relación a esto. Bueno, y otros temas más que estaremos abordando en la programación del día de la fecha de hoy en relación a todo el andamiaje político que viene realizándose también con relación al tema al llamado también de concurso para el nuevo defensor del pueblo, una disputa encarnizada entre oposición, disidencia y oficialismo. Vamos a estar hablando un poco con algunos referentes también. Vamos a hablar un poco con algunos analistas también con relación al tema de la situación de la oposición justamente en nuestro país y aquello de querer atropellar y llevar por delante a todos los partidos de

0: La oposición por parte del denunciado con 53 causas ante el Ministerio Público, con cuatro imputaciones, ya viene la quinta imputación, tengo entendido en estos días nada más para Miguel Prieto, sus cómplices que están asumiendo la culpa y el robo que realizaron en pandemia para la construcción del pabellón de contingencia y otros temas que vienen declarándose culpables y en este caso no pudiendo sostener. Muchos de ellos, ¿por qué? Porque son simples víctimas de este esquema realizado por Miguel Prieto cuando estaba en la administración municipal de Ciudad del Este. Planilleros municipales en la Cámara de Diputados, en la Cámara de Senadores, mismo esquema, obviamente, que realiza también el Partido Colorado y otros partidos en relación a esta utilización y dilapidación de recursos municipales en relación a funcionarios que son premiados, llevados a otros sectores para ser simples planilleros. Bueno, dentro de la cúpula del Partido Colorado se habla de una posible reanudación de, en este caso, no sé cómo llamar y cómo utilizar una palabra elegante, pero ¿habrá romance otra vez entre Mario Aldo Benítez y Horacio Cartes dentro del Partido Colorado? De hecho, el primer piropo ya lo hizo Horacio Cartes invitándolo a Mario Aldo Benítez para el encuentro del día de hoy, justamente, de entre los colorados. Muchos de los colorados de aquí de Ciudad del Este están en la capital del país. Vamos a estar hablando también con relación a todo esto. Todos estos temas estaremos abordando aquí a través de la 89.1 FM de su dial. Pueden comunicarse con nosotros y enviarnos mensajes a través del 0976-891-891, a través del 0983-348008, también a través del 0973-514-268, 0983-514-268. Hacemos una brevísima pausa enseguida ya con nuestros invitados aquí en mesa de trabajo, candidatos del Partido de la Juventud, lista 21.
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0: Haciendo más de uno aquí a través de la 89.1 FM de su dial. Pueden comunicarse con nosotros a través del 0976-891, que es 89.1 y 891. 891-891 en el 76. En el 83-348-008 a través de mi línea, el 0973-514-268 para mensajes de voz, de texto, heredia. Bueno, ya estamos aquí en mesa de trabajo con los candidatos de la lista 21, el Partido de la Juventud. Nos acompaña aquí en mesa de trabajo Rogelio Núñez, candidato a concejal de la lista 21, opción número 2. Rogelio, muy, pero muy buenos días. ¿Cómo te va? Un placer saludarte.
1: El placer es mío, Samir. Estamos acá gustosos en tu programa, super programa, ¿verdad? Porque siempre soy un admirador tuyo en cada programa que estás haciendo siempre.
0: Gracias. Tan de Yapuye, abuela. Bueno, también nos acompaña la doctora abogada Angélica Mora, candidata a la Intendencia Municipal de Ciudad del Este. Flamante candidata, ¿eh? Teniendo en cuenta, obviamente, lo que conocemos del trabajo que vienen realizando. Doctora, muy, pero muy buenos días. Un placer saludarle. Gracias por estar aquí en Mesa de Trabajo.
2: Buenos días para la audiencia y buenos días para vos, Mir. Agradezco mucho la invitación. Es un honor para mí estar, como dice acá el compañero Rogelio, sos una persona muy preparada para este medio y siempre vemos tu programa. Somos tu fan, como dice acá el compañero Rogelio.
0: Muchísimas gracias. Bueno, muchísimas gracias. Bueno, se vienen las elecciones del 4 de octubre. ¿Cómo está el Partido de la Juventud? Renovado. Un partido renovado actualmente. El último que estuvo utilizando el Partido de la Juventud fue, que yo recuerde, Luis Chilaver, José Luis Chilaver, cuando fue candidato, y anteriormente estuvo también Rojas Borja con su plataforma también a través de la lista 21. ¿Cómo está el Partido de la Juventud? ¿Cómo están reagrupando? ¿Cómo están trabajando actualmente dentro del partido?
2: Realmente este partido es un partido independiente donde conformamos con un equipo muy bueno, Samir, con personas realmente que quieran trabajar por la ciudad, y estamos conformando un equipo excelente de los candidatos a concejales. Acá ya le tenés también a Rogelio, que es una persona que hace tiempo viene trabajando por la ciudad igual que yo, como activista social y como dirigente, y nos unimos entre todos para poder llegar al poder y cambiar esta situación actual en Ciudad del Este.
0: Totalmente. Y el electorado, ¿cómo obviamente van sintiendo el trabajo? Porque esto es volver a comenzar dentro del Partido de la Juventud, teniendo en cuenta el nuevo cuadro que está teniendo, también está Giller trabajando con ustedes, un capo en relación a esto. ¿Cómo sienten y cómo ven obviamente esto de volver a empezar, de sentir a ese electorado que muchas veces está carente? La autora estuvo un tiempo en el partido, o sea, acompañando en este caso a Miguel Prieto dentro de la administración municipal. Yo creo, ¿verdad? Hoy día también saliendo del entorno de todo esto. ¿Cómo están sintiendo justamente a ese entorno y a esa plataforma? Porque no es fácil tener partido. Primero, hoy día, los oficialistas que son especialistas y en populismo, como los arcoíris. Después está el Partido Colorado, el Partido Liberal. ¿Se puede realmente y se siente realmente que el electorado está carente de un sector o de un espacio político?
2: Justamente ese fue mi motivación, porque yo estaba, como decís, acá en el equipo, yo creo, estuve por 7 años. A mí nunca me gustó la política, vengo de una familia de políticos, pero nunca me gustó porque nunca encontré con quién trabajar. En principio, de

0: deposité mi confianza en el equipo, yo creo. Estuve con ellos, me mantuve firme sin pedir nada a lo personal. En esto último entré porque me pidieron para poder trabajar por una división que era muy complicada, que era obras particulares. Entré, trabajé, puse mi granito de arena para mejorar esa división. Están las denuncias que hasta inclusive Miguel Prieto lo ha hecho en su momento por esa división y mejoramos bastante. Después no me gustó algunas cuestiones que tuve que retirarme hasta inclusive del equipo mismo, que creo que no es el momento oportuno de hablar de eso, va a haber un momento donde yo voy a comentar porque mucha gente me cuestiona, me pregunta cuál es el motivo. Pero yo lo que vengo es a querer cambiar esa situación, de querer revertir la situación actual y el interés. Ya no estamos pues, para perder tiempo. No, este hizo mal, no, este hizo bien. Acá tenemos que tomar
1: Hay que pelear
0: acción.
1: contra la corrupción.
0: Acción. Acción significa hacer las cosas, tener la voluntad de cambiar el sistema real, no solamente hacer populismo, como estabas diciendo. Entonces dije, bueno, me invitaron para formar parte de este equipo, la cual es un desafío muy grande, Esmir, porque estamos ante una estructura muy grande que es el Partido Colorado y también que yo creo que también es una estructura súper grande porque están utilizando los recursos de la municipalidad para poder hacer campaña, cosa que nosotros no tenemos, pero a lo que voy, que tenemos la confianza de la gente. Tengo una dirigencia muy grande que venía ya lo estructurando, esa gente se mantiene firme conmigo y también los candidatos a concejales que tenemos también tienen su dirigencia que está apostando por este proyecto, Esmir. Esa es nuestra motivación por la cual vamos a seguir hasta el final.
1: Bueno, Rogelio, candidato a concejal municipal de Ciudad del Este, opción número 2, ¿cómo estás viendo? Rogelio es una persona que hoy entra a la arena política, si bien siempre fue y estuvo obviamente en política, porque hacer política gremial es hacer política y más todavía con serie de denuncias contra el clan Zacarías. Un día estuvo también de amores con Miguel Prieto, llegó a cuestionarme también un tiempo por las denuncias contra Miguel Prieto, pero después todo el mundo, obviamente, no siempre uno va a poder mentirle a todo el mundo y siempre la verdad sale a la luz. ¿Cómo ves ahora, ingresando obviamente de la lucha a la política, Rogelio?
2: Bueno, en realidad yo no estoy cambiando nada, ¿verdad? Voy a seguir haciendo lo que suelo hacer, ¿verdad? Porque yo me considero un luchador histórico, ¿verdad? Aquí por la ciudad, ¿verdad? Pero desde el estamento social nomás, ¿verdad? Y ya estamos por la batalla en ese aspecto, ¿verdad? Y no tenemos poder de decisión. Entonces, lo que yo quiero ahora es tener poder de decisión, ¿verdad? Para poder justamente hacer, ¿verdad? Para que todo ese trabajo que yo venía haciendo antes, ¿verdad? Pueda hacerlo, ¿verdad? Y a través acá de la compañera Angélica Mora, ¿verdad? Si llega a ser intendente municipal, entonces vamos a trabajar bien, ¿verdad? Podemos realizar los sueños que tenemos como Ciudad del Este, como esteño, ¿verdad? Porque yo ya pasé más de 5 intervenciones municipales en donde me involucré también, ¿verdad? También 4 destituciones de intendentes, ¿verdad? Entonces, y no pasa nada, ¿verdad? Entonces, queremos en nosotros cambiar de verdad, ¿verdad? Porque apego la populismo a los discursos de titiritería, ¿ya? Pero en los hechos es totalmente opuesta, ¿verdad? Entonces, por eso que me decidí ahora de entrar en el campo político para hacer mejor el trabajo que nosotros estábamos haciendo.
1: Totalmente. Doctora, antes de obviamente ir profundizando, me gustaría para aquella gente que no te conoce, que está escuchando, mira, tenemos una candidata mujer también a la Intendencia Municipal de Ciudad del Este. Contarle a la gente quién es hoy la candidata del Partido de la Juventud, la abogada Angélica Mora.
0: Sí, yo soy una mujer, primeramente soy esposa, mamá, profesional, porque para mí la familia es muy importante. Vengo trabajando en la profesión hace 10 años como abogada pasillera. Pertenezco a un gremio muy importante del país, que es la SOFEM. Estoy como miembro allí. Venimos trabajando con las colegas de hace tiempo y también soy una persona que vengo trabajando por la ciudad bastante tiempo, no solamente ahora. como te digo, primeramente estaba como activista social, visto que no podía llegarle a más gente con ese servicio, entonces me involucré en la política, tipo, no fue obligado, pero vi la necesidad de involucrarme. Y hoy día tomo este desafío para trabajar con la gente. Vengo haciendo bastantes cosas ya por la ciudad y ahora con todo este equipo que estamos trabajando, ya lo estamos haciendo, no vamos a esperar llegar al poder para poder hacer. ¿Qué es lo que Angélica Mora quiere hacer en Ciudad del Este? Darle un nuevo rostro y como dije en estos días en una entrevista, mi primer 100 días de gobierno va a ser trabajar por el microcentro. Microcentro va a ser mi prioridad porque es donde inicia la ciudad.
1: El pulmón de la
0: El
1: ciudad.
0: pulmón de la ciudad y por qué no decir del país, porque Ciudad del Este es una ciudad muy importante del país. Entonces vamos a iniciar los trabajos de allí, mejorando las veredas, las calles, el desagüe cloacal que hoy día, por ejemplo, vamos a tener las lluvias inmensas que se van a estar inundando. Yo no sé cómo los trabajadores van a estar trabajando tranquilamente. Vamos a recibir a los turistas. Necesitamos mejorar súper el microcentro. Es de forma urgente, que nadie de las autoridades están tomando al respecto. Entonces, microcentro va a ser mi prioridad. Vamos a tener en nuestro proyecto está tener una planta de desagüe cloacal, porque eso es lo que necesitamos. Tenemos varios edificios que dentro de poco las cloacas van a explotar por nuestra cara. No tenemos salida de agua. Entonces, eso va a ser nuestra prioridad, arreglar las calles, mejorar y tener un estacionamiento municipal para descongestionar el tránsito. Porque hoy día ya no podemos ni siquiera caminar en el microcentro. Está abarrotado en la hora pico, no se puede circular. Entonces todo eso va a mover nuestro plan de gobierno y también llegar en los barrios puntuales de la ciudad a mejorar las calles, porque tenemos calles deplorables, mire. Todo eso va a ser, eso es Angélica Mora, para eso se está candidatando, para cambiar y dar una solución real a la ciudad. Eso es lo que queremos con mi equipo.
1: Bueno, en relación justamente a la situación de nuestra ciudad, una ciudad que no tiene desagüe cloacal en ningún punto de la ciudad, no tiene agua potable, y lo poco que tiene obviamente es totalmente obsoleto, creo que del tiempo de la fundación de la ciudad, y es realmente lamentable la situación en la cual se maneja. Hoy día, dentro de lo que implica, y usted conoce ya la estructura municipal, Rogelio también estuvo mucho tiempo dentro de la administración municipal, ¿cómo ven ustedes o cuál es el modo de gobernar que debe tener Ciudad del Este para realizar los cambios profundos que necesitan? Porque nuestra ciudad tiene que volver a refundarse. Esa es la realidad. Hoy día vivimos en una anarquía, ya sea en crecimiento, ya sea en un proyecto ciudad que queremos, o en este caso un reordenamiento que queremos. No tenemos un sistema de transporte público. Se compraron 20 juguetes que están obviamente obsoletos, ya piensa que sean eléctricos y solamente fue para un gran negociado y para una plataforma política se utilizó esa inversión de estos ómnibus eléctricos que no funcionan. Hoy día uno, si no tiene una moto, si no tiene un vehículo, o si no utiliza un Uber o alguna plataforma de vehículos, no va a llegar a su trabajo o a cualquier otro lugar. Por suerte hoy día subsanaron ese problema de ese monopolio que tenían los taxistas que te cobraban una locura para irte de un lugar a otro. Eso por lo menos con la plataforma terminó y es barato moverse en ese aspecto. Pero ¿cómo comenzar? ¿Cómo comenzar a realmente cambiar todo? Porque es grande el trabajo que hay que hacer para Ciudad del Este.
0: Sí, en realidad no es grande, es querer hacer las cosas y querer cambiar de verdad. Y todo es posible porque la municipalidad tiene un ingreso inmenso. Y aparte de eso, que en mi gobierno yo no voy a ver el Colorado, el Liberal ni el Yo Creo. Para mí, hacer un planteamiento, una mesa de diálogo y trabajar con el gobierno también, no importa a qué partido pertenezca, porque Ciudad del Este tiene que cambiar no solamente con los recursos de la municipalidad. Nuestro país tiene varios recursos. Tenemos Itaipú, tenemos la MOPC, la gobernación, y hacer una mesa de diálogo y trabajar conjuntamente, independientemente a qué color pertenezcamos. Los que estamos en el poder debemos de reunirnos y sentar a hacer una mesa de diálogo y no porque si yo trabajo este

0: se va a ver el trabajo que hacen. No, el ciudadano ya merece una solución real. Yo veo, ese va a ser mi análisis crítico desde el inicio, a empezar de ese punto, partir de ese punto y ver qué recursos la municipalidad puede hacer y qué recursos puede cumplir con Ciudad del Este, las otras instituciones públicas que tienen que atender a esta situación. Y partimos, como decir, que es un... No podemos estar, como hizo hace poco nuestro intendente actual, plantar plantas y hermosear la ciudad. Necesitamos solución real para el microcentro, que es el desagüe cloacal, como te digo, que en nuestro proyecto está traer una planta residual y de desagüe cloacales y de agua. ¿Para qué eso? Para poder subsanar esta situación. Porque, como te digo, si no buscamos una solución real, de poner parche nomás, va a seguir esto lo mismo. Y estamos en un retroceso de 25 a 30 años en nuestro país y que vamos a estar en la misma. Aunque suba yo, creo, Colorado, aunque suba yo. Entonces tenemos que buscar una solución real para la ciudad. Las veredas. ¿Por qué te parece que no se arreglan las veredas? No hay interés, Esmir. Vos te vas, las veredas están desastrosas, están. No podés caminar. Las calles, tenemos muchísimos baches que todo el tiempo se está publicando en las redes sociales, pero no hay un interés real. Porque presupuesto para hacerlo, eso hay. Y bastante. Hasta inclusive podemos trabajar con el sector privado, que tenemos muchísimos empresarios en nuestra ciudad que van a querer mejorar esa situación. Y es preocupante, Esmir, esta situación del microcentro, porque de ahí muchas gentes, yo te digo y me involucro, hace 15 años atrás, yo era comerciante, yo trabajaba, yo nací de ahí, mis padres son comerciantes. Toda la vida se dedicaron al comercio y conozco la necesidad de los trabajadores de Ciudad del Este. Hoy día los trabajadores están solos. Nosotros, cuando estemos en el poder, vamos a trabajar con todos esos sectores, con los gremialistas, vamos a sentar a escucharle a ellos y ver qué podemos cambiar, qué ellos necesitan cambiar, los empresarios qué necesitan, porque tenemos que mejorar el microcentro, es mir, como sea. Y tiene que haber compromiso real de las autoridades. No poner parches, no poner plantitas, eso no nos sirve. Es bueno hermosear la ciudad. Para mí el significado hermosear Ciudad del Este es arreglar las calles, descongestionar el tránsito que tenemos. Y el descongestionamiento está en uno de mis proyectos, tener un estacionamiento grande, municipal. También nos va a servir para descongestionar el microcentro y también un recurso más para la institución para poder invertir después en salud. Ese es uno de mis proyectos que tenemos y que vamos a hacerlo estando allí. Hay tantas cosas que podemos hacer si hay interés real de las autoridades.
1: Bueno, Rogelio, y en el ámbito legislativo, ¿cómo cambiar ese esquema? Porque hoy día ser concejal también es buen negocio, ¿eh? Muchos que ingresaban ahí decían, no, acá no se va más a pedir coima, no se va más a presionar que está aquello, pero corporativamente, si no llega la yaya, tampoco se hacen los proyectos o se aprueban los proyectos, por más que sea oficialista, y mejor todavía si sos un contrera que va, obviamente, a inclinar la balanza. ¿Cómo cambiar eso?
2: Y bueno, y justamente eso hay que cambiar, Samir, porque ya es muy repetitiva esa historia, ¿verdad? No vemos un concejal. O rara vez aparece un concejal así tipo Ernesto Guerín, por ejemplo, ¿verdad? Y no podemos pues seguir así, ¿verdad? Los proyectos, todo depende de la coima que se le vaya dando a los concejales para que se apruebe, ¿verdad? Y eso debe desaparecer, ¿verdad? El concejal debe apoyar las cosas que está buena, ¿verdad? Y rechazar lo que no es beneficioso para la ciudad, ¿verdad? Entonces, son prácticas que hay que no, que yo por lo menos estoy analizando y soy firme en ese aspecto, ¿verdad? No, porque así como me considero un histórico el luchador por los intereses de la ciudad, ¿verdad? Eso quiero transmitirlo también en la Junta Municipal, seguir haciendo esa función, ¿verdad? Ese cometido, ¿verdad? Porque, mira, las rendiciones de cuentas, los presupuestos, eso se aprueban al libro cerrado, ¿verdad? O sea que los concejales hasta el momento son solamente secretarios, ¿verdad? No, nosotros como concejales no somos secretarios de nadie, ¿verdad? Somos representantes.

0: la fuerza, el apoyo a ella, ¿verdad? Para hacer eso en beneficio de la comunidad. Pero también le vamos a controlar, ¿verdad? Si se desvía, le tenemos que decir eso, ¿verdad? Y rechazar en todo caso si es que ella se desvía, ¿verdad? O sea que nosotros somos contralores, ¿verdad? Del ejecutivo, ¿verdad? Y también darle la ordenanza que ella necesita, ¿verdad?
1: Bueno, en estos 30 y... Yo comencé en el 91 con este libro ahí. En estos 30 y tantos años, para ir mal y pronto, escuché las mismas promesas. Ayudamos a mucha gente que llegó y se descarriló por el camino allá de Colombia. Y que lo diga, obviamente, la lucha que se tuvo contra el clan Zacarías. Por 18 años se lo estuvo denunciando. Lo mismo ocurrió cuando llegó mi empresa. ¿Se acuerdan? Si yo me meto en corrupción, renuncio al día siguiente. Si yo coimeo con los concejales, renuncio al día siguiente. Y ahí están las experiencias como ser María Portillo, la tranquilidad que era de Miguel Prieto, Carlos Portillo y ese prebendarismo salvaje que existe, porque el paraguayo fue farajá, plátano y gatú, areoya, ya. ¿Cómo creer de que realmente hoy día se va a hablar de un saneamiento si tantas veces nos mintieron? De que había sido el pastorcito mentiroso, hoy día ya no quiere ser pastorcito, quiere ser presidente de la República. Y esa historia se viene repitiendo en Ciudad del Este. Lo mismo ocurrió con el proyecto político de Javier Zacarías Hiro. Quería utilizar la plata dulce de la municipalidad, queriendo proyectarse hacia la capital del país. Hoy, calcado, lo del clan Arcoíris. ¿Cómo saber de que realmente hoy día se puede realmente romper ese esquema? Porque al entrar en el esquema, los muchachos te ponen en bandeja servida los negocios. ¿Se puede romper eso?
2: Se
1: Y
2: puede.
0: sí, mira, Samir, por eso es importante que la ciudadanía asuma también su rol, ¿verdad? De crítico, ¿verdad? Asuma su rol como ciudadano consciente, ¿verdad? Porque, mira, cuando uno le va a elegir a alguien, ¿verdad? Por lo menos ese alguien tiene que tener algún historial, ¿verdad? Una historia, ¿verdad? Porque, mira, un Miguel Prieto, ¿verdad? ¿Qué historia tuvo? ¿Verdad? Y la gente le votó, ¿verdad? ¿Verdad? Ahora, si sabemos, ¿verdad? La historia de estos concejales o de los o de los intendentes, como el caso de Angélica, yo conozco el historial, ¿verdad? Se retiró del equipo, yo creo, por algo, ¿verdad? Algo porque
1: Porque es lindo, porque es bueno.
0: ¿verdad?
1: O porque no es corrupto.
0: ¿Verdad? Es la misma cosa, yo me considero un luchador histórico, ¿verdad? Y tengo un historial, ¿verdad? Que la gente investigue, ¿verdad? O sea, no quiero hablar tanto de mí, ¿verdad? Pero es importante, ¿verdad? Yo soy y voy a seguir siendo así, ¿verdad? Y la gente, si el que me vota, me va a votar por mi historial. No me va a votar porque soy lindo, ¿verdad? Ni porque soy, qué sé yo, colorado o Partido de la Juventud o liberal, ¿verdad? No, sino que porque uno tiene un historial, ¿verdad? Y los ciudadanos deben analizar eso, ¿verdad? Bueno, y hay tiempo hasta el 4 de octubre, ¿verdad? Se analiza y hay que analizar eso, ¿verdad? Bueno, va fulano de tal, va historial que orico, tengo cua o yegina, ñan de juez, ¿verdad?
1: Justo yo con mi Pepe y hago abuela. ¿Vos crees que a la gente le importa esa historia? La gente hoy necesita su empedradito enfrente a su casa, pero no le importa lo de su vecino. O a frente de venir, pues va a decirle a ese vecino. O si no quiere su cesta básica, y o si no quiere un puestito, y para su hija, que no hay los trabajos. Entonces hay que meterle dentro de la estructura municipal a Pepe la mitad, ya Vito, ya por Andrés.
0: Pero que se
1: Porque decía el tema Miguel Prieto, por ejemplo, y nosotros sabemos que estuvimos luchando contra el clan Zacarías esos últimos 8 años, pero siendo amenazado, vilipendiado, para conseguir los documentos. Miguel Prieto nunca estuvo en la lucha.
0: nunca.
1: Miguel Prieto nunca estuvo. Miguel Prieto siempre fue un figuretti.

0: Pero hoy día él en los discursos, cuando yo le eché al clan Zacarías y cuando se estaba tomando la junta, el tipo estaba en la playa, y cuando salió el tema de la de la salida del tema de la intervención, él estaba llegando de la playa para subirse en ese camión de bomberos, alzando la bandera, y todo el mundo estaba en la junta.
1: Tapa de diario salió.
0: Entonces, ¿vos te crees que a la gente le importa eso? O decir,
1: sí, pero,
0: gran luchador, sí, pero, yo puse todo de mí, nunca estuvo, nunca,
1: pero papel. Pero alguna vez la ciudadanía debe recapacitar, ¿verdad? De mi parte, que siga votando entonces, ¿verdad? Yo no quiero, yo no lo voy a dar prebenda a nadie, ¿verdad? Ni voy a coimear con nadie, ¿verdad? Así que, y no le voy a dar nada tampoco así, porque los mitangos votaron, bueno, uno se va y habla con alguien, ¿no? Hombre, donde hay problemas, ¿verdad? ¿Verdad? No,
0: la problema es de
1: aprovechar senda, ¿ya? Y bueno, y que se vaya a votar por lo otro. Entonces yo no quiero esos votos, yo quiero esos votos conscientes que me va a acompañar para transformar esta ciudad, ¿verdad? Y en eso somos firmes acá con la candidata, con Angélica Mora, ¿verdad? Nosotros no tenemos lo para repartir plata, ¿verdad? Entonces, no, lastimosamente, ya le digo a aquellos, ¿verdad?, que esperan algo, dinero o cualquier, o prebenda de nosotros, ¿verdad? No van a encontrar, lastimosamente, es así, ¿verdad? Que se vayan nomás a otro lado y que voten nomás a otro lado, ¿verdad? Pero el que quiere cambio en Ciudad del Este, que vote por nosotros, y nosotros vamos a honrar ese compromiso.
0: Bueno, doctora, dijiste, y te tengo que preguntar, me dijiste que no es el momento y más adelante va a estar diciendo y todo lo demás, pero para uno ser diferente, pues uno tiene que hacer cosas diferentes, y en este caso salir de esa estructura de la cual formaste parte. Estuviste en un cargo muy relevante, estuviste en asesoría jurídica. Te tengo que preguntar, ¿por qué dejaste? ¿Por qué saliste? Porque era un cargo bastante bueno, buena remuneración, estaba dentro del caracú de la cuestión. ¿Por qué dejaste?
2: Bueno,
0: tengo que preguntar, disculpame, me decís no quiero hablar de eso, no, pero hay que hablar, porque eso es lo que te va a hacer diferente, eso es lo que va a decir, ah, no, espera un ratito, salir de ese cargo, dejar ese salario, dejar esa estructura y volver a comenzar, quiere decir que por algo será.
2: Bueno, te contesto a la primera pregunta, después la segunda, ¿verdad? Ahí luego van a sacar conclusión el electorado, ¿verdad? Como estaba diciendo acá Rogelio, yo ya estaba en un cargo muy bueno, donde Obras Particulares es una división que se encarga de todas las obras de Ciudad del Este, donde, como decía, hay mucha remuneración, muchas coimas, muchos, pero justamente durante los 7 años nunca he pedido nada, y me consta, nunca he pedido nada a lo personal. Siempre trabajé por mi comunidad, mi sector, con mi dirigencia, de gestionar, de ayudarle, y eso consta. Se puede averiguar, nunca metí ningún planillero, ningún funcionario, no tengo de mi equipo ningún funcionario, nunca hemos pedido con mi equipo nada a Yo Creo. Nuestro trabajo se basaba en querer cambiar la ciudad, en trabajar por la ciudad y mejorar nuestro sector, que es el 9, 10, 11 y 12. Eso fue nuestra meta, nuestro proyecto. Hicimos un excelente trabajo. Después me llama, como te digo, para formar parte de esta división como asesora jurídica para sanear y mejorar. Consta que eso consta porque Miguel mismo ha denunciado en su momento que Obras Particulares es una división muy coimeada, muy, no había recaudación como tenía que haber para la municipalidad porque se coimeaba todo. Ese fue el discurso que me dieron. Acepté porque yo tengo mi trabajo. Yo tengo mi bufete de abogado, con varios colegas trabajamos allí. Estaba muy bien y nunca tuve pretensiones de formar parte. Bueno, agarré ese desafío, que no fue fácil para mí porque fue una faceta muy nueva, formar parte de un plantel. Estuve por 8 meses. Tuvimos varias intervenciones que salieron en las redes sociales. Yo soy una persona muy correcta, Samir. Si me dicen, este es el rojo, este es el negro, lo que está en la ley, está en la ley, lo cumplo. No importa si me pide mi amigo, mi familia, no lo voy a aceptar. Porque si es mi amigo, no me puede pedir hacer cosas fuera de su lugar.
0: Da ahí de amigo.
2: Entonces, me vendieron un discurso y después me piden otra cosa. ¿A qué voy? No está dentro de mi criterio, no está dentro de mi condición de política.

0: que es ciudadana de querer hacer eso. Entonces, ese fue el motivo de mi renuncia. Prueba lo tengo, como te digo, lo usaré en su momento. Esa misma persona que me pusieron ahí para cambiar me piden eso.
1: O sea, tenían que entrar dentro del esquema.
0: Y tenía que entrar. Y ahí también me di cuenta de la realidad, ¿verdad? Entonces, por eso me retiré, porque no va con mis principios morales y lo que yo quiero hacer por mi ciudad. Porque, como vos decís, yo ya estaba en un lugar. Yo soy del equipo de Pedro, o sea, era del equipo de Pedro Acuña. Vos podés fijarte, ayer mismo hice una publicación del TEAM de Pedrito, donde estábamos todos. Yo estaba allí, yo podría ser hoy día la directora de la municipalidad y podía hacer varias cosas, pero todo eso, como vos decís, dejé para venir a un equipo donde no me van a dar nada, empezar de cero. Pero ese desafío valió la pena porque hoy día estamos instalados en la política, con la gente, con la dirigencia, con la ciudadanía y somos la nueva opción. Y por eso yo estoy al frente de esto también, porque soy una persona que quiero hacer bien las cosas. Todos amamos el dinero, pero yo quiero el dinero justo, el dinero que me pertenece, no el dinero de la ciudadanía. No quiero sacar los recursos y hacer bien las cosas, porque esa es mi ideología política, cambiar la ciudad, hacer bien las cosas, porque me duele. Yo soy una persona que recorro y le escucho a la gente. Yo no soy de oficina, yo soy del campo, de salir, conocerle a la gente, ver su necesidad, su realidad. Y duele cuando vos escuchás, te llaman la gente y te llora, te dice: no tengo camino, doctora, para salir. Ayúdame, por favor. No puedo irme a mi trabajo. No puedo traer el pan de cada día para mi familia. Y eso duele. Y tenemos que, como dice acá Rogelio, ser de Ciudad del Este. Dani Mojica es de dónde.
1: Caguazú.
0: Sin discriminar. Yo vengo trabajando. Yo soy de Ciudad del Este. Nací y crecí en Ciudad del Este. Conozco la necesidad de Ciudad del Este. Conozco la necesidad de los barrios. Amo mi ciudad, amo, quiero cambiar las cosas. Y por eso estoy en ese desafío. Si no, iba a estar detrás de mi oficina, recorriendo, estar tranquilo, tener una vida tranquila.
1: Yo creo no es lo que la gente piensa.
0: Y la verdad que es así, que es así. Lastimosamente es así. Hay tantas cosas que la gente misma tiene que hacer un análisis de cómo se está dando. Estamos en la misma política. Voy a tocar un punto que para mí es importante. Ciudad del Este no es solamente hasta el kilómetro 5 o el kilómetro 7. Tenemos 13 kilómetros de la ciudad. Están repartiendo obras, usando los recursos para hacer campaña política, porque eso ya es usar. ¿Cómo vas a ir a ofrecer obras a cambio de voto? ¿Cómo vas a ir a ofrecer dinero a cambio de voto? Justamente lo que estaba diciendo acá Rogelio. Está bien, tienen para hacerlo, pero no es lo correcto. Ni siquiera el Partido Colorado lo está haciendo, el candidato del Partido Colorado. Y ellos lo están haciendo, publicando en redes sociales, no tienen vergüenza,
1: No, ya no tienen más
0: grabando.
1: vergüenza, ellos creen que
0: Imagínense,
1: son los dueños de la ciudad.
0: no podés hacer
1: A ver,
0: eso.
1: ¿dónde es empedrado? Nadie, pero más veo más empedrado. Ni ande con la llamada,
0: Vos
1: ya. Es fácil ser generoso con la plata ajena, ¿verdad?
0: decís un discurso que querés cambiar, pero estás haciendo lo contrario. Es cosa que están haciendo ellos. Y lo están publicando, ellos mismos lo están publicando estos días. Dani Mojica estuvo en el kilómetro 12 a Caral, en una reunión. Le piden 7 millones para hacer un baño en una plaza y también le piden empedrado. Ya, pótale empedrado. Eso es comprar los votos.
1: No, y en las inauguraciones
0: ¿Entiendes?
1: municipales, campaña
0: Pero
1: política.
0: las inauguraciones, perfecto. Pero ir a ofrecer, hacer una reunión con comisiones y decirle: Che, Arauta Perela empedrado, Ayapota Perela empedrado, Jorge Urende ha tenido nación de efectivo, ame las 7 millones. Hay una publicación de estos días de él, podés mirar en sus redes
1: Sí, he
0: sociales.
1: visto.
0: Y cómo eso es algo, cómo la ciudadanía, bueno, ofrecemos dinero, entonces está haciendo lo mismo que están haciendo los otros partidos. Y de eso estamos cansados también. Dar un discurso y tus hechos son otras cosas.
1: Totalmente, totalmente. Bueno, pasa rápido el tiempo. Vamos a estar obviamente acompañando el trabajo que vienen realizando, pero tengo que hacerle la pregunta. ¿Qué le dicen a la gente, al ciudadano esteño, que hoy día, no sé si ya es crítico, ¿verdad? El voto esteño, porque es más prebendario que cualquier otra cosa, ¿verdad? Y ya sea el partido que sea, hoy día, ¿qué le dicen a ese electorado? ¿Por qué la gente tiene que optar por esta nueva opción, doctora?
0: Yo le quiero decir dos cosas al electorado. El candidato y el que está en el poder está obligado a cumplir y hacer las cosas.

0: cosa como corresponde y que no se sientan obligados a votar por ese candidato porque por condicionamiento, porque te traigo tu empedrado, te traigo tu asfalto, te traigo tu agua. No, que vote porque realmente se está haciendo bien las cosas, no por obligación, porque ese es el derecho del ciudadano, porque son contribuyentes, están pagando el impuesto como corresponde, pagamos muchísimo impuesto en la ciudad. Estamos obligados como autoridades de cumplir con la ciudadanía, independientemente a que te dé o no te dé voto, porque esa consigna es lo que hoy día se está instalando en Ciudad del Este. Y les pido su voto de apoyo para cambiar esta situación y no que no se sientan más obligados de seguirle al que no quiere seguirle, sino que se sientan libres porque realmente esa persona le va a representar y va a hacer las cosas bien, Samir.
1: Bueno, Rogelio, ¿qué le decía el electorado?
2: Y bueno, obviamente nosotros somos diferentes de la política de los políticos actuales. Y claro, quiere ir, ¿verdad? Porque no es casual que nos odien los corruptos, ¿verdad? Eso no es casual, ¿verdad? Orenda ahora ya yo oí, bebé. Acá Angélica, ¿por qué se retiró de una estructura, ¿verdad? Entonces, esa diferencia es lo que nos hace a nosotros seguir avanzando en este tema, ¿verdad? Porque esa diferencia es lo que puede traer solución, ¿verdad? Una solución correcta, una solución adecuada que la ciudadanía necesita, ¿verdad? Porque si vos no sos diferente, entonces ¿qué propuesta vas a tener, ¿verdad? Un ladrón pico es opción de cambio, ¿verdad? Un corrupto es opción de cambio. Uno que está dentro de la vieja política pico, es opción de cambio. Nosotros necesitamos cambio y obviamente nos consideramos diferentes a la vieja política, diferente, porque nuestra historia es así, ¿verdad? Nuestro historial es de lucha, todo eso, ¿verdad? Y bueno, y queda en manos de los ciudadanos, bueno, decidir qué es lo que quiere. O continuamos igual como estamos, ¿verdad? Aunque cambie de color, ¿verdad? Si importa más para ellos el color nomás, ¿verdad? Y no le importa el fondo de la cuestión, bueno, entonces que siga votando por ellos. Pero nosotros somos evidentemente diferentes. Entonces, eso es lo que la ciudadanía debe entender. Acá Angélica Mora es una excelente, excelente figura para el cambio, ¿verdad? Para que la ciudadanía entienda, ¿verdad? Vengo ahí prácticamente dos grupos nomás ahí, ¿verdad? Están a lo que ya, a ambos grupos, uno del pasado y otro del presente, ¿verdad? Entonces, y nosotros somos la diferencia.
1: Bueno, ahí voy a tener que hacerle un redondeo otra vez con relación a esto, porque lo mitaba y acá justamente tengo un mensaje que estaba leyendo, dice, preferible, preferible el ladrón conocido que el loco por conocer. Así piensa nuestra gente. ¿Ustedes sienten, a ustedes, qué le dice a ustedes la gente con relación a esto? Porque como vos decís, yo si me van a pedir plata, bueno, tal, que no voten nomás por mí, ¿verdad? Pero, claro. Naña me ahí, dice allá. Entonces, ¿cómo convencer?
0: Y eso es lo que estaba diciendo acá justamente el compañero. Nosotros vamos a trabajar, estamos ya luego trabajando en todos los sectores. Y la aceptación, a lo mejor esto están comentando algún hurrero o algo así, porque ataques recibimos del primer día.
1: No, muchos dicen hurrero con los ratas, ¿y ellos qué son?
0: Pero no nos van a retroceder, mira. Nosotros vamos a recorrer cada barrio, ya lo estamos haciendo, y vamos a hacer ese trabajo hormiguita, y te quiero hacer escuchar la gente cómo están haciendo su reclamo, las visitas que estamos haciendo. Rojotan en dinero y metan en dinero porque de la nueva opción. Esa es la respuesta que estamos recibiendo de la ciudadanía.
2: En ningún lugar fuimos rechazados todavía.
0: En ningún lugar, en todos los lugares, hasta inclusive estamos entrando en los lugares donde no tenemos dirigencia, pero estamos llegando casa por casa. Y el recibimiento es impresionante porque está cansado la ciudadanía. Sí. Y vos sabés.
1: No, ya cambiará, que te crees. Sí. Pero 100.000 ojos echados, directo Jota. Bueno, ¿entendés? Acá, por ejemplo, dice, y quiero compartir con ustedes, ya me quedé sin tiempo, pero bueno, está bien. Dice, por alguna razón, nomás Miguel Prieto es cara dura, dice, con la candidatura. Algunos

0: Poderoso le está ayudando mucho, dice. Muchos de los políticos están en eso. A Benedicto XVI le hizo renunciar la masonería eclesiástica porque Francisco debía cumplir con sus agendas. La masonería está en todos los países ya y aquí en Ciudad del Este. Ya no sé el tema de los masones, si es que
1: Tocar.
0: van a estar en este caso apoyándolo tanto porque, como se suele decir, la masonería pues se maneja por jerarquía, ¿verdad? Y es una filosofía de vida, ¿verdad? Y no sé si ustedes vieron, ¿verdad? La foto de Miguel Prieto en su iniciación, él era el mozo de la esquina. Y un mozo pues no puede pasar encima del cliente y del dueño del restaurante. Entonces es difícil, ¿verdad? A lo mejor va a ser utilizado, ¿verdad? Pero no puede ser nunca ser más que un 33, ¿verdad? Entonces es difícil en ese aspecto. Pero va a entender la gente eso.
2: Sí.
0: Entiende, ustedes sienten que
2: Y
0: entienden.
2: confiamos en la gente, porque no creo que el ciudadano sea tan estúpido. Habrá una gran un porcentaje de estúpidos, ¿verdad? O de idiotizado, ¿verdad? Porque muchas cosas pues en la historia también cambia, ¿verdad? Hay sorpresas, ¿verdad? Entonces en la crepa y la que la gente va a votar nomás así por dinero, ¿verdad? No, oigo gente ciudadano consciente, ¿verdad? Existe. El Partido Colorado ha gobernado con mayoría en contra siempre, ¿verdad? En toda su historia democrática, ¿verdad? Del periodo democrático, manejó con mayoría en contra, mayoría parlamentaria en contra, ¿verdad? O sea que y hay todavía gente que piensa por qué ocurrió el fenómeno de Fernando Lugo, ¿verdad? El caso de inclusive de paraguayo Cuba, que es un loco, dice, ¿verdad? ¿Entendés? Ahora, ¿cómo el loco, pero no el ladrón, ¿verdad? Yo considero que esos votantes estarán escuchando, ¿verdad? Estarán interesados también, porque debe pues interesarnos en nuestra ciudad, ¿verdad? Y no creo que la gente patee contra su arco.
0: Bueno, agradecerles la presencia. Vamos a estar acompañando el trabajo que vienen realizando. Muchísimas gracias a la autora Angélica Mora. Gracias por estar aquí. También, Rogelio, muchas gracias por la
1: Gracias,
0: presencia, ¿eh?
1: gracias a
0: Vamos a estar
2: vos.
0: acompañando el trabajo que
2: El
0: vienen
2: agradecido
0: realizando.
2: somos nosotros.
0: Candidatos de la lista 21, opción 2 a la Junta Municipal, Rogelio Núñez, y la doctora abogada Angélica Mora, candidata a la Intendencia Municipal de Ciudad del Este. Hacemos pausa, vendemos enseguida, volvemos.
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0: 15 minutitos de las 10 de la mañana en todo el territorio nacional. Don Robert Figueredo, buenos días, ¿cómo te va? Un placer saludarte,
1: ¿eh? Hola, Samir, a la audiencia también, llegando ahora de un viaje, pero fugaz.
0: Está bien, eso es importante. Pero ¿qué tal el viaje?
1: Bien, bien, bien, por suerte ya estamos aquí por el este del país, entonces mejor todavía.
0: ¿Qué categoría? Bueno, muchos temas para tratar en el día de la fecha de hoy.
1: Pero temas interesantes que estuvieron tratando también.
0: Sí, no, obviamente estuvimos con los candidatos también ya de la lista 21 del Partido de la Juventud.
1: Opciones.
0: Opción 2, Rogelio, y son obviamente parte de la disidencia que se vienen desprendiendo del equipo, en este caso
1: van despertando.
0: Del sueño de lo que era obviamente una plataforma política. Bueno, lo que decía Lula en una actividad, hablaba y decía de que queriendo justificar algún tipo de inversión fuerte en materia de seguridad, pero habló con relación al tema. Es el famoso discurso del agresor. ¿Conoces lo que es el discurso del agresor, el discurso del agresor es aquel que te rompe todo, ¿verdad? Y después dice, no, pero tuve que hacerlo porque es su culpa. Porque he oído un bohicho de garrote. Entonces, Lula decía, y se acordó obviamente de la invasión, de una supuesta invasión de nuestro país a Brasil, Argentina y a Uruguay. Que él no se olvida del tema de la guerra de la triple alianza.
1: O sea, una historia diferente, contada de manera diferente.
0: La historia, obviamente, que a ellos les gusta, ¿verdad? Para justificar lo injustificable, ¿verdad? Del genocidio de la triple alianza. Pero señalando, obviamente, como si fuera que ellos tuvieron que unirse, porque Paraguay invadió todo: invadió Argentina, invadió Uruguay, invadió el Brasil, por sobre todas las cosas. Pero vamos a escuchar lo que decía Luis Ignacio Lula da Silva. Bueno, verá que no.
1: Enseguida. Pero lo que es la historia, Yamba, esa, como nosotros de repente crecimos con una historia y hay otros quienes de manera totalmente contraria.
0: No, totalmente. Pero realmente lamentable que para justificar, obviamente, este tipo de cosas. Escuchemos lo que decía el presidente Luis Ignacio Lula da Silva. Yo por lo menos lo escucho acá. No hay caso. Bueno, vamos.
1: Enseguida.
0: Vamos a estar viendo. Porque quiero hacerlo escuchar, después lo tengo al historiador, escritor de varios libros con relación al tema de la guerra grande, de la guerra de la triple alianza.
1: Por eso decía justamente, es una historia que de repente nosotros escuchamos, nos enseñaron en la escuela, en el colegio, toda la vida. Pero no, que vengan a contarnos una historia diferente así de esta manera.
0: Y por sobre todo queriendo justificar lo injustificable, ¿verdad? Porque casi terminaron con todo el Paraguay. En este caso terminaron a casi todos los hombres de Paraguay en relación a esas circunstancias. Pero obviamente cada uno cuenta la historia a su manera y a su
1: omondada. Pues, y sí, de la manera que más le favorezca.
0: Totalmente, pero realmente lamentable. Acá yo tengo, ¿me podés poner esto? Vamos a ver si podemos pasar por acá, ¿verdad, caballito? Estoy buscando el video. Sí. Entonces, queremos obviamente compartir con ustedes, para aquellos que no escucharon, para aquellos que de repente simplemente leyeron, pero escucharon un poco lo que decía Luis Ignacio Lula da Silva, hablando obviamente de que un día Paraguay invadió Brasil, invadió Argentina y invadió
1: Uruguay.
0: Hablando obviamente de Ciudad del Este, hablando del contrabando en Ciudad del Este, pero ¿quién es contrabandista? ¿El que lleva o el que vende?
1: El que vende. Justamente, es la pregunta. Es la pregunta que de repente por aquí muchos se hacen con respecto al cigarrillo mismo. La excusa que aquí tenemos, ese famoso, nosotros producimos nada más.
0: Sí, pero
1: sabiendo de que no tenés un mercado para ese producto.
0: Totalmente. Ahí pues está el tema. Aquí el negocio es lícito.
1: Sí, por eso
0: de los papeles.
1: Claro.
0: Dentro de los papeles. Ahora, de que también se diga, no, acá tenemos 6 millones, pero él lo va a hacer para 28 millones de fumantes.
1: La pequeña diferencia.
0: Entonces, ahí está otro tema.

0: que solemos definir como una amnesia selectiva, ¿verdad? ¿Por qué? Porque básicamente simplemente toma una parte de la historia, que es la parte que viene, entre comillas, a ellos, que es el retome del viejo discurso militar nacionalista del Brasil, el Brasil vencedor, donde básicamente inculpan o atribuyen toda la responsabilidad de aquella guerra al Paraguay, ¿verdad? Y olvidan, ¿verdad?, que antes de que el Paraguay haya tomado las armas y haya decidido reaccionar, fue justamente el Brasil el que, sin ninguna justificativa válida, a sangre y fuego, entró en el Uruguay, mató a uruguayos y derrocó a un gobierno legítimamente constituido, que era el del Uruguay. Recién allí nosotros, los paraguayos, nos vimos en la triste obligación y necesidad, digamos, de tener que reaccionar, porque veíamos que se nos cerraba prácticamente el mundo exterior. En nuestra condición de país mediterráneo, una de las salidas que teníamos al mundo exterior a través del río Paraná era justamente a través del puerto de Montevideo. Pero entonces, repetir este viejo discurso nacionalista me parece francamente un extravío, Samir, ¿verdad? Y si me permitís, quiero destacar una cuestión que no es menor, ¿verdad? ¿Por qué Lula cambia de discurso cuando que hace 12 o 13 años atrás, en su gobierno, es totalmente lo contrario? Cuando por una cuestión ideológica coincidía con el entonces gobierno con el gobierno de Fernando Lugo, en una de sus visitas, él justamente había dicho de que aquel episodio era un episodio triste, de que ellos tenían que hacer una autocrítica. Es más, cuando eso, Lula incluso cometió el sincericidio de admitir de que todavía ellos tienen documentos de origen paraguayo enterrados dentro de la Cancillería, ¿verdad? Y cuando se le preguntaba por qué no ordenaba que se abra eso, él decía que abrir eso era como abrir un barril de
1: La caja de
0: dinamita
1: Pandora.
0: pura. Exactamente esas expresiones utilizó, ¿verdad? Entonces, lamentamos profundamente que esto esté ocurriendo. Pero fíjate, Samir, y voy a ir un poco más allá. ¿Dentro de qué contexto se dan estas expresiones, ¿verdad? Dentro de dos contextos que nosotros no tenemos que perder de vista, porque acá a veces el fanatismo nos nubla, Samir, ¿verdad? Entonces, antes que recurrir a cuestiones meramente nacionalistas, deberíamos de entender primero por qué el cambio de discurso de Lula, y en segundo lugar, por qué empieza a reflotar justamente, entre comillas, esa versión de la historia, ¿verdad? Nosotros estamos dentro de un impasse en materia diplomática con el Brasil, que tiene que ver con la indefinición de la renegociación del tratado ético. Entonces, no creo que, por ejemplo, la demora en la apertura del segundo puente, y no creo que este retome ahora del discurso nacionalista militarista brasileño sea meramente una casualidad. En realidad es un mecanismo de presión, y el Brasil que se está quedando solo ideológicamente, ergo, desde el punto de vista de la pertenencia hacia la izquierda. Ojo, abro un paréntesis a mí para decir que no hacemos juicio de valor. Cada uno de los gigantes, cada país es libre de elegir a sus gobernantes y de elegir, por vía de la votación, ¿verdad?, el lineamiento ideológico al cual quiere pertenecer, ¿verdad? Pero la verdad de las cosas es que, con todos estos cambios de gobierno que ocurrieron en los últimos años, Brasil se quedó solo ideológicamente, ¿verdad? Y encima, cuando ellos ven un acercamiento nuestro, por ejemplo, de buenas relaciones con el gobierno de los Estados Unidos, entonces empiezan con estos mecanismos de presión. Entonces, como te digo, Samir, retomar ese viejo discurso nacionalista imperial a mí me parece peligroso, ¿verdad? ¿Por qué? Porque, por el contrario, Argentina y Uruguay hace tiempo están ya en la senda del revisionismo histórico. Nosotros vemos con mucha satisfacción que tanto los grandes académicos argentinos como muchos grandes académicos uruguayos, o en realidad mucho antes incluso, ellos están dentro de un revisionismo histórico que finalmente pone las cosas en su lugar y deja de atribuir todas las responsabilidades simplemente al Paraguay.

0: Y peor aún, deja de solamente tratar de justificar este enorme conflicto que duró más de un lustro, ¿verdad? Tratar de responsabilizar simplemente en una persona como lo hicieron, ¿verdad? Porque como en ningún otro conflicto, Samir, en la guerra de la Triple Alianza primó únicamente el discurso del vencedor. ¿Y qué decía el discurso del vencedor? Atribuía todas las responsabilidades a Francisco Solano López, ¿verdad? Entonces, cuando lentamente después, a finales del siglo XIX, primero con Blas Garay y luego con Juan de Oleari, empieza un discurso revisionista nacionalista paraguayo también. Lógicamente que ese discurso también fue virulento en el sentido de expresar o de colocar a Francisco Solano López en el sitial de héroe máximo, ¿verdad? Y nosotros siempre decimos en la academia, López ni fue tan malo como lo pintan los brasileños, ni fue tan bueno y heroico como lo pintamos nosotros. O sea, López fue un gobernante al que le tocó mentalmente gobernar Paraguay en un periodo demasiado difícil, pero más allá de eso fue una persona de carne y hueso, con sus virtudes y también con sus defectos, con sus miedos, con sus errores, lógicamente. Pero tratar simplemente de centrar en él la discusión, olvidando todas las otras cuestiones que rodeaban al inicio del conflicto, a mí me parece un desatino. Y si me permitís, Samir, quiero ir un poco más allá en lo siguiente, ¿verdad? Durante demasiado tiempo nosotros los paraguayos simplemente centramos el estudio de la guerra de la Triple Alianza en dos grandes tragedias que sufrimos, ¿verdad? Por un lado, la tragedia demográfica que bien estuviste indicando antes de darme la intervención, en el sentido de la enorme, del enorme costo humano que este conflicto tuvo para el Paraguay, ¿verdad? En el mejor de los casos, el Paraguay perdió aproximadamente el 65% de su población. Hay estudios que hablan de más de eso, pero los más optimistas te hablan de esa horrorosa cifra ya, ¿verdad? Por otro lado, la otra tragedia a la que siempre hacemos alusión tiene que ver con la tragedia, como te voy a decir, territorial, ¿verdad? El Paraguay perdió fácilmente un tercio de su territorio original, ¿verdad? Enormes extensiones de tierra que hoy forman parte del estado de Mato Grosso y Mato Grosso do Sul del Brasil, que fueron despojadas al Paraguay y también enormes territorios que hoy pertenecen a la provincia de Chaco, Formosa, Misiones, que están en poder de Argentina, que eran nuestras, ¿verdad? Pero la gente se olvida de una tercera tragedia que para mí es la central, que fue la tragedia cultural, Samir, ¿verdad? Porque aquí se trató no solamente de quitar a un gobernante como fue Solano López, sino literalmente de barrer todo un sistema social y político que estaba haciendo del Paraguay un país, digamos, ¿cómo te voy a decir?, en franca vía de desarrollo. Es un error también pensar de que el Paraguay ya era una potencia. Ese es otro discurso que tenemos que dejar de lado también. Pero el Paraguay, como en ningún otro tiempo de su historia, estaba transitando entonces por la vía del progreso, ¿verdad? Entonces, ¿cómo se da esa tragedia cultural a la que aludo, Samir? En primer lugar, habiéndonos robado todos nuestros documentos. Esto que se dio con el Paraguay es algo inaudito, ¿verdad? Fíjate vos que llevaron, y ellos lo admiten hoy, más de 50.000 documentos que tenían que ver con nuestros archivos ancestrales, archivos nacionales, ¿verdad? Por eso es que cuando después nos sentamos obligadamente con ellos a renegociar paz, límites y compañía, nosotros lamentablemente ya no teníamos documentos que puedan avalar nuestro justo título sobre eso que creíamos nuestro, ¿verdad? Esos documentos, Samir, fueron llevados y fueron devueltos recién en el año 1981. Y atendé una casualidad que te voy a mencionar, Samir.
1: Soyula.
0: Porque, ojo, primero, no nos devolvieron todos los documentos. Hoy hay estudios, hay artículos de académicos e investigadores paraguayos que mencionan la diferencia entre lo que era el archivo que estaba guardado en el Brasil y lo que finalmente fue devuelto, ¿verdad? Estamos hablando de una diferencia de más o menos 2.000 documentos fundamentales que nos fueron devueltos. Pero encima, esos documentos se devuelven en el marco de qué situación, Samir. En el marco justamente, entre comillas, de las buenas relaciones que existían entre los gobiernos militares, por un lado de Alfredo Stroessner en el Paraguay y por otro lado los gobiernos militares del Brasil, justamente luego de la firma del Tratado de Itaipú. ¿Me entendés lo que te estoy diciendo? Entonces, fíjate vos que los documentos se roban en 1868, una buena parte con la toma de Piribebuy, que entonces era capital del Paraguay, y otra buena parte se roba después de la toma de la batalla de Lomas Valentinas, a finales también del 68, y van a ser devueltos en el año 1981. Hacé tu suma. Estamos hablando de que se devolvieron prácticamente 110 años y 111 años después. No nos devuelven la totalidad. Durante todo ese tiempo, Samir, nosotros los paraguayos, nuestros intelectuales, no tuvieron acceso a esa documentación que podía haber defendido gran parte de nuestra historia. Si eso no es una afrenta a un país hermano, yo no sé qué ha de ser, ¿verdad? Y por otro lado, ya que estamos hablando del Brasil, quiero permitirme también recordarte y recordarle a la audiencia que durante mucho tiempo el Brasil tuvo como espada de Damocles sobre el Paraguay la famosa deuda de guerra. Entonces se estableció una deuda sideral de guerra que definitivamente no la podíamos pagar, ¿verdad? Y si bien es cierto, y eso hay que desmitificar también, el Paraguay no llegó a pagar sino una pequeña parte de esa deuda de guerra. Ciertamente después el Brasil no nos cobró, pero tampoco nos condonó. El Uruguay nos condonó rápidamente. La Argentina nos condona después bajo, ya estamos hablando de la década de 1940. Y Brasil, a regañadientes y presionado por la comunidad internacional, nos termina finalmente condonando esa deuda. Y ustedes me van a decir, ¿cuál es el problema de que no nos haya cobrado? Sí, pero todo el tiempo nos tenían bajo presión. Ya que te voy a cobrar, ya que te voy a embargar, ya que te voy a despojar. Entonces, durante mucho tiempo nosotros tuvimos lamentablemente esta presión negativa del Brasil. Y te voy a encerrar para no extenderme demasiado. No es ninguna casualidad que Lula haya hecho este discurso en estos días y en esta semana, ¿verdad? En que justamente conmemoramos los 200 años del natalicio de Solano López, que ciertamente tiene sus seguidores y tiene sus detractores, pero más allá de la persona, Solano López simboliza la resistencia y la autonomía de un país. Entonces, todas esas cuestiones, te vuelvo a repetir, atando cabos, uno se da cuenta de que no es casualidad. Y como ayer, con mucha prudencia, lo dijo el amigo Fabián Chamorro, uno de los buenos historiadores que tenemos, ¿verdad? Brasil tiene una dualidad. ¿Por qué? Porque desde el punto de vista orgánico administrativo es una república. Sin embargo, desde el punto de vista de su diplomacia, sigue siendo un imperio. ¿Por qué? Porque Itamaraty es un poder paralelo. Independientemente del cambio de presidentes de la República, las vacas sagradas del Ministerio de Relaciones Exteriores, Itamaraty, como le conocemos en el Brasil, siguen siendo los mismos. Son los herederos de las viejas dinastías de grandes diplomáticos que tuvieron, digamos, su origen en Portugal, ¿verdad? Es la diplomacia lusa trasladada a nuestro continente. Entonces, todos esos factores, cuando empezamos a armar este esquema, este rompecabezas, nos damos cuenta de que no obedecen a una mera casualidad. Y yo espero del gobierno nacional una respuesta moderada, mesurada, pero firme, ¿verdad? Si por el tema de Mbappé nomás, para de alguna manera congraciarnos con el gobierno de Francia, rápidamente sacaron un fuerte comunicado, yo espero algo mejor en esto, ¿verdad? Porque no creo que nosotros los paraguayos nos merezcamos este tipo de afrentas, ¿verdad? Es lo que de alguna manera te puedo describir, Samir.
1: Totalmente, totalmente. Ahora, con relación justamente a la historia y el inicio de esa historia con esta guerra, doctor, traduciendo.

0: Y llevárnoslo a estos tiempos. Y como se suele decir, la historia la escriben generalmente los ganadores, ¿verdad? De estas guerras. Pero vos estuviste en el Brasil, estuviste investigando mucho en el Brasil, estuviste en Santa Catarina, en varios centros culturales. Creo que sos uno de los que más conocimiento y más relacionamiento también tiene a nivel regional de esa historia. Con la historia nuestra y con la historia contrastada, obviamente, hoy día, y voy a decir desatinada, pero para mí no es desatinada, para mí es más bien un mensaje al gobierno nacional, directo y conciso, de Luis Ignacio Lula da Silva. Y esta historia selectiva o memoria selectiva que tiene Luis Ignacio Lula da Silva, llevándolo a lo que es nuestra historia y a nuestra rica historia. Y como decía, Solano, con su lucha y su sombra, representa una resistencia, no solamente del Paraguay, sino que también en Sudamérica con relación a ese imperialismo que estaba vigente y estaba obviamente con hambre en Sudamérica. Para contarnos y para contrastarnos un poco a nosotros los paraguayos y a los que no conocemos la historia como conocen ustedes, doctor. Refutar esto a través de la historia es fácil, doctor.
1: No, no, en historia nada es fácil, Samir, porque la historia desde el punto de vista académico requiere que uno se base en evidencias, en fuentes, ¿verdad? Entonces, justamente nosotros, y yo quiero aclararte ahorita un paréntesis, si bien es cierto, las investigaciones las he encabezado yo en varias instituciones públicas y privadas del sur del Brasil. Santa Catarina y Río Grande do Sul, pero fue un trabajo que hacemos dentro de un proyecto que tenemos en la Universidad Nacional del Este, ¿verdad? Entonces, nosotros, cuando los resultados de esas investigaciones los hemos traído al Paraguay, los hemos encaminado en nombre de la UNE a las instituciones correspondientes, ¿verdad? A mucho honor te puedo decir hoy que más de 3.000 documentos en formatos PDF escaneados, certificados, inventariados, catalogados, hemos entregado a la Secretaría Nacional de Cultura y al Archivo Nacional. Es más, están a disposición de la gente. La gente tranquilamente puede ir al Archivo Nacional y preguntar, por ejemplo, por la colección Montenegro, que donó la UNE y está allí. Entonces, es un legado que hacemos como Alto Paranaenses. Lo segundo es que la crítica que estamos haciendo es al discurso actual de la Presidencia de la República del Brasil. No significa que todos los brasileros piensen como Lula. Al contrario, a mucho honor te puedo decir que durante estos años de academia hemos encontrado a connotados artistas brasileños, a intelectuales brasileños que hoy ya han lanzado varios libros justamente refutando ese discurso nacionalista brasileño, ¿verdad? Y libros que han tenido y han causado muchísimo impacto en el Brasil, ¿verdad? Te puedo citar a dos. Uno de ellos es Mario Maestri, es un capo, es un monstruo Mario Maestri, ¿verdad? Que ha escribido ya varias obras. Una de ellas se llama La Guerra Sin Fin. Imagínate el nombre que le coloca, porque después él va explicando cómo estas cuestiones incluso se trasladaron en el tiempo, incluso en el famoso conflicto de Puerto Renato, que dio origen justamente al Tratado de Itaipú, que ocurrió en la década de 1960, ya casi 100 años después de finalizada la guerra. Hay otro autor, aparte de Mario Maestri, se llama Mauro César Silveira. Él es académico, vive en Florianópolis, es un capo también. Y como él, tenemos a varios otros intelectuales brasileños que ya están en la misma línea. Ahora bien, Itamaraty, y volvemos a Itamaraty, la crítica, el dardo lo lanzamos directamente a Itamaraty. Itamaraty también, preocupado con esa verdad histórica que va naciendo en el Brasil, tiene a un punta de lanza, ¿verdad? Que es justamente este autor que escribió este libro, Maldita Guerra. Justo se me fue se llama Francisco Doratioto. Ahí está. Francisco Doratioto lanza a mediados de la década, o sea, finales de. En realidad lanza a inicio del siglo XX, ahora en los años 2000 más o menos, este libro. Con el pretencioso nombre de Nueva Historia de la Guerra del Paraguay,

0: ¿Entendés? Entonces, ese es uno, por citarte, uno de los enormes problemas. El otro problema es que Brasil, el gobierno imperial del emperador Dom Pedro II, veía con enorme preocupación que el gobierno del Paraguay, primeramente a través del gran reconstructor que fue don Carlos Antonio López, y luego a través de su hijo, cada vez más empezaba a tener preponderancia y hegemonía en el plata. ¿Ok? Entonces, acá hay varias aristas que hay que, como te voy a decir, analizar. Y no simplemente el hecho de que Solano López un mal día haya amanecido mal y haya decidido simplemente llevar adelante esto, ¿verdad? No, no, no pasa por ahí la cuestión, ¿verdad? Entonces, como te digo, y si vos me preguntás qué es lo que nosotros podemos hacer los paraguayos también, lo mejor que nosotros podemos hacer es leer, ¿verdad? Porque solamente podremos refutar con altura en la medida en que nosotros también leamos. No tampoco repetir como bendito esos discursos nacionalistas nuestros que tuvimos, porque también hay que ser sinceros también. Nosotros también hemos tenido nuestros errores historiográficos. En un momento dado, entenderás que por una cuestión de conveniencia, la dictadura del general Stroessner también se apropió del discurso nacionalista paraguayo y del héroe militar máximo. Por una cuestión de conveniencia, ¿me
1: Claro.
0: entiendes? Entonces, a nosotros los paraguayos, y le digo fundamentalmente a la gente joven, nuestro mayor aporte a nuestra patria probablemente va a ser leer, informarnos y poder tener una opinión que podamos nosotros defender en rondas de tereré o en el compartir de una cervecita con los hermanos brasileños, porque voy a repetir algo que lo dijo muy sabiamente Mitre y que creo que conviene hacerlo en este momento, Samir. Mitre decía, perdón, escucha, lo dijo Alberdi, a ver, lo
1: Ah,
0: dijo
1: no,
0: Alberdi,
1: porque
0: Alberdi,
1: Mitre
0: uno de los
1: decía que
0: grandes
1: al
0: jóvenes
1: paraguayo,
0: que...
1: Mitre decía que al paraguayo hay que matarle en el vientre de la madre.
0: Sí, no, entre Mitre y Sarmiento no quiero ni explicarte lo que decían, pero en contraposición a ese discurso aparece la voz lúcida de probablemente el mayor intelectual que haya tenido la Argentina en el siglo XIX, en aquella época, que fue Juan Bautista Alberdi, que por algo los paraguayos hemos honrado a una localidad con su nombre. Alberdi fue argentino, ¿verdad? Alberdi decía que los errores son casi siempre de gobernantes, usualmente de gobiernos, pero nunca de pueblos. Atendé, qué profunda y qué linda esa frase. Entonces, nosotros no debemos, esto no es una cuestión de paraguayos contra brasileños. Es más, yo estoy muy seguro de que muchos de los brasileños tampoco están de acuerdo con esta idiotez que salió a decir Lula, ¿verdad? Por una cuestión simplemente de conveniencia, ¿verdad? Y por una cuestión meramente coyuntural, ¿verdad? Entonces, nosotros más que un discurso bélico, tenemos que tener un discurso conciliador que invite a los brasileños a sentarnos a leer juntos la historia y reescribir juntos la historia. Para nosotros lo hacemos eso, lo digo con mucho orgullo, en la UNE, lo hacemos justamente a través de actividades culturales, ¿verdad? Organizamos coloquios, conversatorios, cine debates, conferencias, recorremos. A mucho honor te puedo decir que ya nos ha tocado recorrer varias universidades de Brasil y realizar ponencias sobre eso, porque ese tiene que ser el espíritu. Vuelvo a repetir, aquí la cuestión no es una cuestión de revanchismo contra los hermanos brasileños, al contrario. Yandego, te voy a decir en el castizo guaraní, ñañez, entonces ese es el espíritu, Samir.
1: Totalmente. Robert.
2: No, qué interesante realmente el poder escuchar, tener estos datos, tener estas informaciones, porque así como había dicho, doctor, nosotros crecimos con una historia que nos contaron nuestros profesores. Así como nosotros crecimos con esa historia, también los brasileños a lo mejor crecieron con la otra historia que nosotros, que no nos conviene tampoco a nosotros. Pero como había dicho
0: Sin duda,
2: usted,
0: sin duda.
2: sería bueno el poder sentarse y con documentos que a lo mejor hasta no tenemos todavía, poder realmente escribir la verdadera historia de lo ocurrido.
0: Sí, sin duda, sin duda. Y ahí pues volvemos a este tema que yo te estoy diciendo de que desde la academia, al menos desde una universidad pública del interior del país, que es la UNE, nosotros estamos haciendo este esfuerzo. Es más, te voy a comentar algo también a mucho orgullo. Vemos, por ejemplo,

0: el renacimiento del entusiasmo por la carrera de historia en la Facultad de Filosofía en la FAFI. Entiendo que vos has egresado la FAFI, Samir. Recordarás que la carrera de historia estuvo casi, casi a punto de desaparecer.
1: Totalmente.
0: Y hoy, a mucho orgullo, puedo decir que no solamente cada vez tiene más estudiantes, sino te puedo decir también que muchos de esos estudiantes ya están publicando artículos académicos que están siendo leídos en universidades del exterior, porque muchos de esos artículos están en revistas indexadas, ¿verdad? Que tranquilamente pueden ser también de acceso en otras universidades de Latinoamérica. Entonces, ese es el camino, ¿verdad? Ese es el camino. No fanatizarnos y no salir a, como coloquialmente decimos, salir a putear en las redes sociales. No. Simplemente hacer ver que esa versión, que esa, entre comillas, esa versión interesada de Lula, ya no se corresponde con lo que los propios brasileños están descubriendo, ¿verdad? Entonces, básicamente creo que el camino va por allí, ¿verdad?
1: Bueno, profe, muchísimas gracias por tu tiempo. Vamos a estar expectantes. Creo que nuestra historia es riquísima y abundante, pero lastimosamente no conocida por muchos de los paraguayos. Nuestra juventud hoy día no conoce absolutamente nada de lo que es nuestra historia y de lo que implica justamente circunstancias importantes y episodios importantes dentro de la historia paraguaya que nos hace totalmente
0: Sí.
1: diferente a toda Sudamérica, profe.
0: Así mismo es, la historia del Paraguay, yo te puedo asegurar que es una de las más ricas del continente, y a mis estudiantes, tanto de políticas como de derecho, yo cariñosamente les suelo decir, ya mina de lado a veces la Facebook, la Instagram, la TikTok, y ya que ellos tienen una herramienta en la palma de la mano que es el teléfono, van a encontrar allí centenares, si no miles de artículos, ya que se van escribiendo sobre esta guerra, ¿verdad? Imagínate, Sam, yo recuerdo que en nuestra época de estudiantes, yo terminé el colegio, a mucho honor, en el colegio del Área 1, Ignacio Riera, en el 94, y terminé la facultad, soy de la primera promoción de Derecho y Ciencias Sociales en la UNE en el año 2000. ¿Por qué estoy hablando de estas fechas? Porque nosotros nos íbamos a la biblioteca a pie, Samir.
1: Sí.
0: Nosotros nos íbamos, recuerdo, nos íbamos a la biblioteca municipal o nos íbamos a la biblioteca del centro regional
1: Sí.
0: y nos pasábamos mañanas enteras, ¿verdad? A veces no teníamos ni siquiera para nuestra merienda, pues estábamos firmes ahí con nuestro tereré para buscar en los libros. Y hoy los jóvenes tienen esa facilidad en la palma de la mano. O sea, no hay excusas para que nuestros estudiantes puedan aprender un poco sobre nuestra rica historia, y así en la próxima sentada de cervecita o de tereré, los muchachos, en vez de hablar de masivo, hablemos de nuestros héroes, porque ningún otro país tiene héroes de la talla que nosotros tuvimos. Yo no les digo, no hablen de Solano López, si no quieren hablar de él, no hablen de él, pero hablar de una carevalija, por ejemplo, de la Guerra del Chaco.
1: Sí.
0: Hablar de un Valois Rivarola, déjate de joder, ¿verdad? Entonces, ese tipo de cosas, ¿verdad? Son lo que nosotros tenemos que inculcarle a nuestros jóvenes, ¿verdad?
1: Totalmente, totalmente. Ahora, ¿por qué se deja esto? ¿Por qué se dejó mucho de lado el tema de la historia? Yo me acuerdo antes nosotros teníamos, aparte de historia del Paraguay, teníamos concursos
0: Bien.
1: de historia del Paraguay entre colegios. Tenías que aprender o aprender de los libros y tenías que por lo menos básicamente saber las grandes batallas de la guerra de la Triple Alianza, de la guerra del Chaco, los motivos, nuestros próceres. Hoy día vos le preguntás quiénes son nuestros próceres o inclusive en qué año se fundó el Paraguay y los jóvenes no saben, profe.
0: Bueno, Samir, yo creo que finalmente estás dando en el caracú de la cuestión, ¿verdad? ¿Por qué, Samir? Porque lamentablemente dentro de estas tentativas, de este proceso de aciertos y errores de la reforma del sistema educativo paraguayo, lamentablemente los pasados gobiernos, esto tenemos que hacer autocrítica todos, ¿verdad? Ningún gobierno de ningún lineamiento político

0: estuvo exento de errores e improvisamos en la cuestión de la reforma educativa. Y permitimos que las personas que y los organismos internacionales, ONG, fundaciones y compañías que, entre comillas, asesoraron en estos procesos de reforma, metan la mano. ¿Cuál es el resultado? De que la historia que en otros países, los países del primer mundo, es todavía considerada como una ciencia central. El método histórico sigue siendo uno de los métodos principales. Sin embargo, aquí se relegó a la historia prácticamente a un rol secundario o casi inexistente. A mí me entristece saber, por ejemplo, que las materias de historia del Paraguay han sido borrados de los planes de estudio de la mayoría de los como de los niveles de educación. Y no me hagas caso a mí, preguntarle a tu hijo o a tu sobrino qué materias de historia han tenido y te van a decir casi ninguna.
1: Ninguna.
0: ¿Ok? Entonces, por ahí comienza la cuestión, ¿verdad? Nadie pues sabe, nadie pues puede
1: Amar lo que no
0: valorar
1: conoce.
0: lo que no conoces, amigo. Esa es una premisa fundamental, ¿verdad? Y yo creo que esto no es ninguna casualidad, porque responde justamente también a lo que normalmente se llama globalismo. O sea, ellos te van a vender enlatada la versión de la historia que les convenga, y nosotros a nuestro turno vamos borrando ese sentido crítico de la necesidad de conocer de nuestra historia. Es más, incluso en las propias facultades de derecho, con mucha tristeza, por ejemplo, yo te puedo decir de que una materia fundamental que es la materia de historia diplomática del Paraguay se sacó del plan
1: Sí, se
0: de
1: sacó.
0: la malla curricular en la Facultad de Derecho. Entonces, viejo, ya poína, ¿verdad? Si vamos a incurrir en esos errores, después no nos quejemos. Por ahí viene la cuestión, Samir. Como te digo, vos metés un happy la necuágina.
1: Totalmente. Y creo que es algo que tenemos que replantear y recuperar por sobre todo, porque el que no conoce su pasado no ama su futuro.
0: No solamente eso, el que no conoce su pasado está condenado a cometer los errores del pasado.
1: Del pasado,
0: Entonces,
1: exactamente.
0: claro,
1: Sí, también,
0: así es,
1: también.
0: amigo.
1: Profe, muchas gracias.
0: Así
1: ¿Vos
0: es,
1: tenés
0: amigo.
1: alguna consulta
0: No,
1: más?
0: no. Tan lindo realmente el poder escuchar y tener esta información, estos datos, que ojalá que puedan ser considerados y bueno, que también puedan hacer de que nuestros chicos puedan de alguna manera iniciarse de vuelta en el conocimiento de nuestra rica historia.
1: Totalmente. Profe, muchas gracias por este tiempo. Vamos a estar molestándote
0: No, no,
1: cada de tanto en
0: por
1: tanto,
0: favor,
1: así que.
0: no es ninguna molestia, al contrario, yo soy el agradecido por la consideración.
1: Muchísimas gracias. Y después vamos a tratar de ver de tener aquí en mesa de cabecera, como se suele decir, tu libro también para ir compartiendo, ¿eh? Así que agradecerte por tu
0: A las
1: tiempo, profe.
0: órdenes, amigo. A las órdenes, a las órdenes.
1: Muchísimas
0: Chao,
1: gracias,
0: chao.
1: profesor doctor Ronald Miguel Villalba, historiador. Él es de Ciudad del Este, es uno de los más capos que tenemos en el Paraguay. Realizó investigaciones a través de la UNE, particularmente estuvo, pero investigando en el Brasil, en Mato Grosso del Sur, y su libro es, pero riquísimo y por sobre todas las cosas. Un material, pero que debería estar en toda la biblioteca. Pero, como se suele decir, tenemos que saber para opinar. Cuando batalla, pero el discurso nacionalista que tiene hoy Luis Ignacio Lula da Silva, no es por, no es, este no es acaso. Para mí, sonó lo de Lula como una dulce amenaza.
0: Y bueno, y vamos a ver qué dice también
1: La Cancillería del Paraguay, de
0: por lo
1: nuestro país,
0: menos,
1: todavía no he visto
0: ¿verdad?
1: nada, ¿verdad?
0: Porque así como dijo también, por lo dicho por la senadora,
1: No,
0: todo el mundo se escandalizó.
1: en un ratito estaba ya el
0: ¿Y
1: comunicado.
0: ahora?
1: No, y no,
0: ¿Y
1: no,
0: ahora?
1: no, no pueden decir nada.
0: Pero aparte de
1: Tendrían
0: todo,
1: que.
0: aparte de, claro, pero aparte de todo, realmente así como había dicho el profesor, sería tan importante de que nuestros chicos puedan volver a leer, a escuchar, a saber, a conocer y realmente tener una historia verdadera de nuestra historia.
1: Totalmente. Hacemos pausa. Vendemos enseguida, volvemos.
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0: Bueno, continuamos haciendo aquí más de uno a través de la 89.1 FM de su dial. Mario Audo Benítez y el también referente y líder de Fuerza Republicana ya señalaron de que no iban a estar hoy con la invitación realizada por el presidente de la ANR, en este caso Horacio Cartes, para el encuentro marcado por los colorados, con miras obviamente a las generales y a la, entre comillas, unidad colorada. Lo propio también lo hizo, en este caso, Arnoldo Vince, con quien teníamos marcado, vamos a tratar de ver de hablar con él. Pero la negativa, en este caso, de referentes de la disidencia, de estar y acompañar este llamado y esta invitación realizada por el presidente del partido, Horacio Cartes, para, en este caso, participar del evento en la Conmebol, donde fueron invitados 263 intendentes, candidatos a concejales, y obviamente aducen circunstancias personales. Unidad pegada con saliva de tigre, o como el tema, porque creó mucha expectativa la presencia de Mario Audo, donde estuvo justamente el presidente de la República, en este caso Santiago Peña.
1: Y buscando la manera de poder unir, así como estaba diciendo Pedro, definitivamente un no. ¿Y así?
0: ¿No se va a dar la unidad o se va a dar la unidad? La pregunta que todos los colorados se hacen, ¿verdad?
1: Claro, todos pretenden.
0: Todo el mundo se entusiasmó cuando vio la imagen de Mario Audo Benítez con Santiago Peña, por ejemplo, y con Nicanor Duarte Frutos, que coincidieron en un evento, según decía obviamente el propio Mario Audo. Después se dio la invitación y después ya se decía, no, acá se viene el abrazo republicano. Pero con esto, hay que ver.
1: Y por un lado la unión, decía, por un lado la unión de lo del Partido Colorado, de la Asociación Nacional Republicana, por un lado. Otros, quienes también en estas elecciones, tanto municipales como las generales que se vienen posteriormente, también buscan la disidencia, la contra del Partido Colorado, definitivamente también buscan la manera de unirse. Pero esa unión también entre lo que hoy es el Partido Liberal y los demás partidos, el de unir fuerzas, vamos a ver qué tal también.
0: Totalmente. Estuvo también aquí por presidente Franco, el presidente del Partido Liberal Radical Auténtico, acompañando obviamente a Roger Torres y a otros referentes en relación a lo que es la candidatura del Partido Liberal Radical Auténtico.
1: Por un lado es Ciudad del Este y por otro lado es presidente Franco. Presidente, historias diferentes.
0: Sí, no.
1: Historias eso, diferentes.
0: En presidente Franco, en Ciudad del Este también estuvo diciendo que el Partido Liberal va a mantener su identidad. Aquí fue tajante con relación a la supuesta unidad de la oposición. El Partido Liberal Radical Auténtico va a mantener su identidad, decía Alcides Rivero. Estoy tratando justamente de...
1: La misma cosa también en Mingaguazú.
0: En Mingaguazú hay un tema que le va a ser muy difícil a la oposición. Está con nosotros, y le voy a quitar así de sopetón al presidente del Partido Liberal Radical Auténtico. Está el presidente, el doctor Alcides Rivero. Doctor, estamos aquí para Ciudad del Este, para presidente Franco.

0: y para Radio Concierto. Buenos días, ¿cómo le va, presidente? Un placer y gracias por atendernos.
1: Buenos días para usted y a las órdenes.
0: Bueno, presidente, estuviste aquí por la zona del Alto Paraná, aquí por presidente Franco, apoyando obviamente la candidatura de Roya Torres, dando también un mensaje claro de que el Partido Liberal Radical Auténtico no va a ser furgón de cola, presidente.
1: Claro, nosotros siempre pregonamos del Partido Liberal Radical Auténtico que vamos a ir construyendo primero en esta municipal, estamos apuntando y luego para el 2028 vamos a construir una candidatura del PLRA para la presidencia de la República y luego hablar con los partidos de la oposición paraguaya.
0: Comprendo. Específicamente en lo que se habla, obviamente, de la oposición y esta posibilidad de unir a toda la oposición del país y también de los municipios. ¿Cómo están viendo esto, presidente? Y por sobre todo, teniendo en cuenta la situación también del Partido Liberal Radical Auténtico en varios municipios y también en varios proyectos nacionales, ¿cómo están sintiendo al Partido Liberal en sí a nivel nacional y específicamente para nosotros aquí a nivel Alto Paraná, presidente?
1: Estamos teniendo muchos problemas en muchos distritos, ¿verdad? Que tendríamos que sentarnos a dialogar hasta el último minuto para poder solucionar eso, porque eso para mí es primordial que podamos tener un diálogo franco y un diálogo también de acuerdo a la situación, que cada uno tengamos una conducción política de nuestro partido y podamos nosotros ver qué es lo que mejor conviene para el país y para la oposición paraguaya, porque si queremos practicar la unidad en la oposición paraguaya, lo tendríamos que practicar desde ahora. Aunque se ha hecho muchas alianzas realmente en todo el país, pero hay 71 distritos que tienen más de dos o tres candidaturas de la oposición. Y eso en alguna manera en algunos distritos, porque cada distrito es un mundo aparte en las elecciones municipales, perjudica las chances algunas veces. En algunas veces tal vez favorece, pero en otros perjudica las chances de la oposición para poder ganar esos municipios.
0: Completamente. Y ahora, con relación justamente a esos distritos, y aquí en Ciudad del Este, o sea, en Ciudad del Este y también aquí en Presidente Franco, y tengo entendido que en varios distritos, muchas disputas, por sobre todo de liderazgo y de espacios, inclusive con el partido, yo creo que aquí obviamente si no soy yo creo,
1: Soy
0: no son
1: malo,
0: nada,
1: soy
0: ¿verdad?
1: feo.
0: Y cuando se necesita de los votos, los liberales son buenos, pero cuando están en poder, o cuando están en ventaja electoral, el Partido Liberal Radical Auténtico no existe.
1: Creo que de alguna manera cada uno tiene una posición, ¿verdad? Por eso yo apelo al diálogo, a la madurez política, a dejar de lado, porque si vamos a pensar en el 2028, tendríamos que de alguna u otra manera buscar un punto de intermedio y de equilibrio entre todas las partes, porque esa es la única manera que va a garantizar de que después del 4 de octubre sigan las conversaciones entre todos los partidos políticos. Y eso es fundamental, por eso yo apelo al diálogo, a la madurez política, de ver cuál es el candidato mejor posicionado en estos distritos con el partido, yo creo. El partido que hace poco se fundó, con ellos tenemos en 31 distritos más de dos candidaturas. Ya hemos solucionado en 8 distritos, nos sobrando ahí a 23 distritos y ojalá que para el 7 de agosto, que es el último día en que no aparezca en la máquina de votación la foto del candidato que renuncia, sería importante que podamos llegar a más acuerdos y más distritos.
0: Comprendo. Ahora, en las generales de lo que encontraste dentro del Partido Liberal Radical Auténtico, presidente, ¿cómo volver a despertar ese liberalismo que está dormido? No sé si, por lo menos nuestra experiencia aquí en la zona este del país, el Partido Liberal Radical Auténtico en Ciudad del Este, un electorado de más de 54 mil electores, pero últimamente en sus internas, muy poca participación, ha perdido espacios en las juntas municipales de Ciudad del Este, de Franco, no sé, no, de Franco no, porque en Franco es tan fuerte con el equipo de Roya Torres, pero sí en otros municipios a nivel departamental y también a nivel nacional con diputaciones aquí en el departamento. Es más, aquí en Alto Paraná tenían también una senadora que era históricamente la doctora Zulma Gómez, pero

0: está sumido hoy y para muchos está en este caso
1: Vamos.
0: hasta alquilado al poder, yo creo, en Ciudad del Este.
1: Nosotros tenemos la seguridad que vamos a levantar del partido. Lastimosamente nos apremia unas elecciones municipales este 4, el tiempo nos apremia. El 4 de octubre es unas elecciones municipales que es a la vuelta de la esquina. Nosotros vamos a levantar el partido ahí porque lo que falta es ahí un trabajo partidario, un trabajo en forma conjunta y no un trabajo individualista de cada uno de los actores. Acá hay que tratar de reconstruir el partido en Alto Paraná. No hablo de todo Alto Paraná porque se da un caso muy sui generis en Ciudad del Este. En los otros distritos creo que falta más poco para poder fortalecer las bases del Partido Liberal Radical Auténtico. Pero en Ciudad del Este vamos a levantar tarde o temprano nosotros porque creemos que tenemos toda la información necesaria de cómo tenemos que hacer, tenemos los detalles y de cómo tenemos que levantar el partido. Eso ya va a depender mucho del trabajo que podamos hacer. Y eso se estaba dando dentro del partido. Uno por cada uno hacían cosas personales. Y el otro tema específico es que cada presidente del partido al otro día ya conformaba su movimiento interno y utilizaba la estructura partidaria solamente para su movimiento. Y eso nos conllevó a derrota tras derrota del año 1989 hasta la fecha para las elecciones generales. Solamente en el 2008, en una alianza, pudimos ganar. Pero lo más importante es que nosotros vamos a construir un candidato del Partido Liberal Radical Auténtico y después de 100 años vamos a buscar ganar las elecciones generales con un liberal. Después de 100 años de unas elecciones generales en el año 1928, donde el Partido Liberal, encabezado por José Patricio Ullari, ganó las elecciones al Partido Colorado en ese momento, y creo que eso se va a dar otra vez en el 2028, y en eso vamos a apuntar, ¿verdad? Sin también dejar de lado de que siempre vamos a estar abierto al diálogo y a en conversar, y en caso de que nosotros no podamos llegar, buscar un mecanismo de poder llegar a un acuerdo completo.
2: No, por un lado, presidente, ¿cuál es el trabajo que va a estar haciendo el Partido Liberal realmente como para poder, no precisamente buscar que otros de otros partidos puedan gustar del Partido Liberal, sino que ese liberal para que pueda gustar de su propio partido? Porque hoy el liberal liberal es el feo, pero el liberal que está con, yo creo, es el liberal lindo. ¿Qué podría hacer el Partido Liberal como para que realmente pueda hacer que su afiliado pueda estar inclusive fanatizado por su partido?
1: Porque vamos a recuperar la identidad, estamos recuperando la identidad, estamos recuperando la institucionalidad del partido, estamos recuperando el diálogo, estamos recuperando un partido que pueda debatir ideas, estamos recuperando un partido reactivando en todos los sentidos, ya sea en el Parlamento también, buscando esa unidad y ese diálogo, y es para que haya una disciplina partidaria, y todo eso nos va a conllevar a poder recuperar esa identidad y esa mística que tenemos que recuperar dentro del partido. Y no solamente pensar en que nosotros vamos a seguir siendo segundos, sino nosotros buscar la manera de llegar a ser primero. Nosotros vamos a buscar ese estilo de trabajo dentro del Partido Liberal Radical Auténtico. Vamos a cambiar de mentalidad al partido y vamos a lograr eso con el esfuerzo de todos los dirigentes, porque vamos a trabajar en forma institucional. Va a ser diferente el trabajo que se realice. Por eso digo, hemos asumido hace un mes, ayer hizo un mes de que hemos asumido, y en esos un mes hemos hecho muchísimas cosas dentro del partido. El sábado pasado tuvimos un seminario taller de cómo ganar elecciones en la ciudad de Cacupé con expositores internacionales de Ecuador, Brasil y Argentina, lo cual hemos convocado a nuestros candidatos del Partido Liberal Radical Auténtico para poder participar de ese seminario, y hubo una participación más del 80% de los candidatos.
0: No, eso es bueno y es muy cierto, presidente. Decía usted, antes utilizaba la estructura del partido para hacer un equipo movimentista. Y hoy día decís, después de 100 años, el Partido Liberal va a ganar la presidencia de la República en el 2028. En aquel entonces ganaron con Patricio Ullari. Hoy día quiere decir que el Partido Liberal Radical Auténtico quiere

0: esos 100 años con un candidato a presidente de la República que gane las elecciones, en este caso el Partido Liberal.
1: Vamos a celebrar jurando un afiliado del Partido Liberal como presidente de la República. Acá hay que mirar muy con visión de futuro. Acá hay equipos que están conformando a través de bases partidarias del Partido Liberal su equipo. Uh-huh. Y vamos a ver qué posición toman. Mira que no es amenazar. Vamos a ver qué posición toman. Lo que nadie se sienta y analiza es que el partido no tomó una posición institucional para apoyar a fulano o fulana. El partido todavía no tomó. Vamos a ver cómo actúan esos que están construyendo sobre la base partidaria del PLRA, esos afiliados, cuando el partido diga, nosotros vamos a presentar un candidato del Partido Liberal Radical Auténtico. Y se van a acordar de mí, va a cambiar la historia ahí. Totalmente de eso que están construyendo sobre la base partidaria del PLRA, que es legítimo, que uh-huh. cualquiera puede hacer, pero no tiene un apoyo institucional del partido. Es la misma cosa. Si yo fuera del Partido Liberal, yo tendría que convencerle a los independientes y a los del Partido Colorado. Así se ganan elecciones municipales. Y si voy yo voy a otra vez convencerle al partido que puede ser, que me puede apoyar sobre esa base otra vez, creo que uno tal vez tarde o temprano va a perder su tiempo.
0: Totalmente. En este caso, y teniendo en cuenta justamente lo que estaba diciendo, presidente, aquí se conformaron y se fundaron partidos con base partidaria y estructura partidaria del Partido Liberal que negociaban en forma individual, pero utilizando obviamente el nombre del partido. Esto está queriendo ocurrir también aquí en Ciudad del Este, porque veía que usted se reunía con referentes que institucionalmente realizaron una alianza con el equipo de Cruzada Nacional, pero ayer aquí en los titulares decía que el Partido Liberal Radical Auténtico va a apoyar la candidatura de Daniel Pereira Mujica, hablando obviamente y poniéndola a Laura Folle como si fuera que ella está negociando por el Partido Liberal Radical Auténtico para descabalgar.
1: Yo les quiero decir lo que yo hablé con la candidata sigue firme y sigue firme en su candidatura. Nosotros estamos en una alianza, quiero explicar bien eso y espero que se entienda. Nosotros estamos en una alianza con el Partido Cruzada Nacional y con el Partido Frente Amplio y otros. Y esa alianza está firme, esa alianza no cambia y es hasta el 4 de octubre. Entonces cualquier posición que el Partido Liberal, el cual yo presido, pueda tomar en forma institucional, nosotros no vamos a poder tomar una posición en forma unilateral e institucionalmente en apoyo a otro candidato. Ahora, si los otros dos partidos fraternos que están en alianza con nosotros nos ponemos los tres de acuerdo, ahí sí podemos tomar una posición institucional. Pero el partido no va a tomar una posición institucional mientras que tenga esta alianza y que va a seguir hasta el 4 de octubre. No sé si me explico. Realmente, estatutariamente, no vamos nosotros poder apoyar institucionalmente sin tener el acuerdo de estos dos partidos fraternos.
0: Totalmente. Ahora, en relación a la institución y al andamiaje del partido, los convencionales, los nuevos, obviamente, miembros del directorio del Partido Liberal Radical Auténtico, a nivel distritales y departamentales, ¿están trabajando ya coordinadamente con su presidencia?
1: Sí, estamos trabajando coordinadamente con la mayor parte. Yo creo que en un 80% tenemos unidad dentro del Partido Liberal Radical Auténtico, lo cual vamos a llegar a un 100% antes del 4 de octubre, para que el partido esté unido y luego pensar en unirle a la oposición paraguaya.
0: ¿Y las presidencias de los diferentes comités, presidente, cómo están?
1: Los comités fueron elegidos en unas elecciones y se están conformando los diferentes comités en toda la República.
0: Totalmente. Bueno, presidente, agradecerle por su tiempo. Vamos a estar expectantes, vamos a estar acompañando también el trabajo que vienen realizando y desearle, obviamente, un buen trabajo y un buen fin de semana. Gracias por su tiempo.

0: No, gracias a usted y a la orden.
1: Muchísimas gracias, presidente del Partido Liberal Radical Auténtico. Hace un mes asumió y ya está trabajando. Y obviamente vamos a cambiar el chip, decía el doctor Alcides Riveros, presidente del PLRA. Ahora, con el mensaje que dio y con lo que hoy están haciendo algunos candidatos, están advertidos. El que ya no va a estar dentro del partido va a tener sus consecuencias. O sea, Oñe Moceta.
2: Ya hace rato se había comentado eso, se había dicho eso, de que el Partido Liberal Radical Auténtico va a estar trabajando con sus candidatos y de manera independiente, ¿verdad? Pero sabemos de lo que se conversa, de lo que se escucha, de lo que se comenta, lo que podría ocurrir en Ciudad del Este. Vamos a ver qué pasa realmente al final. Si cumplen o si realmente realizan esa, así como realizan esa advertencia, cumplen con esa advertencia.
1: Hay que ver. Del dicho al hecho, los muchachos siempre utilizaron el Partido Liberal como la toalla para lavarse la cara y después tirarle al cesto de basura.
2: Ropa sucia.
1: De ropa sucia. Hacemos nosotros una breve pausa, vendemos enseguida, volvemos.
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0: minutitos de las 11 de la mañana en todo el territorio nacional. Saludos para mi querido amigo Patrick Ramírez. Dice, los alumnos tienen que tener como materia dentro de la malla curricular visitar los sitios históricos del Paraguay. Antes se hacía eso.
1: Anteriormente, acá, sí.
0: Yo recuerdo que Dayara, Rodrigo, antes se iban al Chaco a visitar.
1: Hay instituciones que justamente para cerrar por lo menos su año lectivo realizan esos viajes. Pero...
0: Bueno, dice, buen día Samir, cordial saludo, está excelente la programación, hacer conocer y motivar a conocer nuestra historia, felicitaciones, efemérides, hoy 25 de julio se conmemora el 94 aniversario de la creación de la tercera división de infantería de Carandá,

0: como asiento en Ciudad del Este. ¿En serio? ¿Qué categoría, eh? Ya te pido que nos pases para todos los sábados la efeméride para ir recordando un poco. Asiento en Ciudad del Este. Su actual comandante es el general de brigada Ángel Yamil Baruja Goiburú. ¿Qué categoría, eh? No sabía esto. Saludo para el doctor Cayo, ¿eh? El general Cayo, ¿eh? Gran amigo, ¿eh? Gracias por el saludo. Espera que tengo un poquitito más de saludo.
1: ¿Efeméride? ¿Eh?
0: ¿Eh?
1: ¿Efeméride, por ejemplo?
0: Sí.
1: ¿Qué te pasa por la mente un 25 de julio?
0: No sé, contame. Contame.
1: ¿25 de julio?
0: ¿25 años de julio?
1: No, no, no, 25 de julio, la fecha de fundación de qué.
0: No recuerdo. No, ¿qué pasó? Contámelo mañana. ¿Eh? Sí.
1: Ahí está.
0: Bueno, y leerlo mañana. Sí, claro que sí.
1: No, no, no, es que vamos a
0: Acá
1: tener
0: me dice,
1: un poco de deporte también.
0: efeméride, me dice, ayer pasó lo mismo de siempre. Ópera de Yeguima Cerro. Saludos para Lorenzo.
1: Ayer, como decía en el grupo,
0: Ayer me dieron los triqui.
1: no importa en qué
0: ¿En qué año
1: año
0: leas?
1: leas o veas ese video, va a ser la misma cosa. Bueno,
0: No, terrible, terrible. Ayer le ganó mi triqui.
1: 2-1.
0: ¿En serio? Bro?
1: 2
0: Yo
1: a
0: vi todo el 1
1: 1.
0: a 0 y después dije, este va a terminar goleado.
1: Yo no he visto, pero me fijé nada más en el resultado del partido cuando apareció en el grupo de fútbol justamente ese comentario de que no importa en qué
0: Cuando sea,
1: año,
0: o en qué
1: no
0: año
1: importa en
0: sea.
1: qué año veas el video, va a ser la misma cosa. No,
0: Bueno.
1: decía lo del efeméride, aniversario del Club Olimpia.
0: Claro,
1: Claro,
0: 25 años. ¿Hace
1: 25,
0: cuántos años?
1: por eso te decía justamente, 1902.
0: 1902, 114. No, 100.
1: 24.
0: 1902. Qué mal que estoy un.
1: Estamos 26.
0: 124,
1: Y bueno, por eso estamos
0: 124.
1: 26, menos 2.
0: 124, sí señor, sí señor. 124. El
1: Grande,
0: club
1: grande.
0: más grande y glorioso que
1: Viejo y
0: tiene la Liga de
1: peludo.
0: Paraguay. Genial. Espera que acá tengo unos mensajes de voz. Yo paso así directo los mensajes. Le pido a la gente, por favor, cordura y clemencia.
1: También,
0: A
1: también, también.
0: ver. Habilítame al 100.
2: Grande es la 124 años de pluma grande de América
1: Ahí
2: del
1: está.
2: mundo, carajo, digo, el rey de copas, querido. Cuesta también, se mandó. ¡Ah! En el Roberto Simbro, de puta, carajo, tiene la vida. Samir, el 5 de 6 de septiembre, domingo, ha cumplido 81 años y nacerá. Miguel desde Etiopía, sí, Nati.
0: Sí, no,
2: Bienvenida,
0: añadita.
2: hermano querido, bendiciones para todos. ¡Fuerza! Don Antonio Aranda, carajo.
0: No.
2: Amigo, te tiro un saco en el torneo de reunirla y no jugarlo en 10 años y me perdiste la escuela a ti. Liberar con los vapos, 6 hay baratos, dice. El mismo de Oña Andrés. Ah, libera plaga. Qué puta cara.
1: No, Natilla.
0: Saludos al tío Lorenzo Poncho también, ¿eh? Un abrazo para él. Dice, sí, Olimpia carajo. Dice, saludos para el querido Boti, ¿eh? Gracias siempre también por la compañía. No estaría mal invitarle también a Boti aquí en mesa de trabajo para agrandar la familia, ¿eh? Bueno, después dice. Un saludo, dice. Ah, sí, tenía que invitarle, realmente. O sea, le invité, no me confirmó nomás. Al doctor Carlos Omar Ortiz. Acá me pasaba justamente su link. Va a estar con nosotros la próxima semana la gente que va. Él es candidato suplente por el Consejo de la Magistratura. Acompañándole a Jorge Bogarín. Invitando a un asado, ma. ¡Ey! Acá dice botea.
1: Nosotros sí estamos brindamos el servicio de consumición a domicilio gratuito.
0: Totalmente, y más todavía los sábados, que terminamos al mediodía y qué bien vendría un primo de Boti, ¿eh? Una vez preparó un primito ahí en su casa, ahí en su patio. Un lechoncito de la gran flauta.
1: Ah.
0: Mamá era tipo pururuca. Bueno, saludos también para la gente que está en la zona del kilómetro 8, dice aquí y nos invita. Este nos invita, dice. Pinta ya. Encuentro de convencionales de Ciudad del Este el jueves 20. Este ya pasó.

0: El partido nunca les dio nada y siempre estuvieron ausentes. Después dice este mensaje acá, dice, bueno, este es particular.
1: Pero ojalá que el Partido Liberal realmente pueda ganar su espacio, pueda ganar fuerza, no solamente en Ciudad del Este, así como cuenta con con un grupo de grandes trabajadores aquí en Presidente Franco, en Ciudad del Este también pueda contar, no tenga que solamente ser utilizado, así como lo están haciendo en Ciudad del Este.
0: No, totalmente. Pero no solamente en Ciudad del Este, hoy
1: No,
0: día.
1: no, pero es la gran diferencia en lo que es Ciudad del Este y Presidente Franco en cuanto a los liberales.
0: No, pero en Presidente Franco, ellos tienen
1: Por
0: la
1: eso,
0: lapicera.
1: por eso.
0: En Ciudad del Este son todos.
1: Ni siquiera,
0: Ni siquiera.
1: no te va diciendo ni siquiera un concejal, pero bueno, la misma cosa.
0: No, y está con María Portillo, ¿verdad?
1: Sí, pero nunca contó prácticamente. Después que se separó nada más.
0: Y también, ¿verdad? Va, ella entiende. Pero esa es la realidad. Estoy queriendo hablar con el doctor Pedro, que es convencional.
1: Quedan algunos minutos todavía, en un sábado
0: Pedro
1: lindo, sábado al final.
0: Aliana nos manda saludos, dice que está en en plena reunión, así que no va a poder hablar con nosotros. Gracias, Magni, por responder, por lo menos. Esto por lo menos te responde. Después. Muy buen dato, vamos a estar viendo. Después acá dice, ¿cómo se pueden terminar con las interminables filas para ir a Foz de Iguazú? Dice, una vergüenza.
1: Ay.
0: La zona del microcentro, 3 horas y media para pasar el puente, es una locura, dice.
1: Es un mensaje que enviaron ahora, Samir. A
0: Ahora.
1: tener en cuenta, justamente estamos hablando, estaba comentando de que Hermindo, nuestro amigo Hermindo, estaba diciendo, vamos
0: Hermindo.
1: pues a Foz un rato porque hoy tenemos un partido amistoso a las 3 de la tarde.
0: Tener que salir a las 7
1: Imagínate,
0: de la mañana.
1: para jugar un partido a las 3 de la tarde en Foz de Iguazú, ¿tenés que salir a qué hora? A las 11 de la mañana tenés que estar metiéndote ya en fila para
0: Mínimo, mínimo.
1: por lo menos pasar a las 2 de la tarde y llegar a la cancha por lo menos 2 y cuarto, 2 y 20, 2 y media.
0: No.
1: ¿Entendés? Y el tiempo que uno.
0: ¿Y después para volver?
1: No, para volver inclusive más rápido. Para volver mucho más rápido ya, porque no hay una larga fila, o por más que de repente la fila alcance el viaducto de JK, no importa. Igual de manera rápida uno llega hasta el puente de la amistad y llega hasta la aduana de Paraguay, porque sí, ahí es rápido. Ahora, de aquí para meterte en la ruta internacional, o si vas por frente al shopping. La cantidad de horas que tardas allí es increíble. Y no importa el horario, no
0: Pero
1: importa el horario, a cualquier
0: entrando
1: hora,
0: por
1: a la
0: el
1: mañana, a
0: shopping.
1: la tarde, a la noche, no importa.
0: Y entrando por el shopping de acá, por ejemplo, me dicen, entrando por el shopping del ETE es más rápido,
1: A
0: dice.
1: tener en cuenta de que. No, a tener en cuenta de que.
0: 20 reales.
1: Es otra cosa, otra cosa. Por ejemplo, hay quienes no permiten, quienes salen de los shopping. Del Shopping París, por ejemplo, vos salís y ya directamente te metés en la fila para ir hacia el puente, hacia la aduana. Pero cuando salís del Shopping China, por ejemplo, el policía de tránsito que está allí te dice, no, vos tenés que pegar la vuelta y unirte a la fila, a la cola de la fila, sin problema. Pero a tener en cuenta de que cuando vos vas avanzando, tardás 2 horas, te das cuenta de que ¿por qué tardaste tanto? Porque los paseros. Los taxistas tienen un privilegio allí porque ellos directamente pasan por debajo del viaducto allá, cerca de la aduana, giran a la izquierda y ya directamente suben a la aduana.
0: ¿Privilegio o
1: No, no,
0: colmo?
1: no, y de alguna manera ellos tienen que retribuir ese privilegio que les dan. Nadie puede girar. Vos vas por la avenida Adrián Jara, salís hasta allá, hasta el shopping, y ahí, por ejemplo, no podés girar a la izquierda para ir hacia la aduana,
0: No,
1: pero
0: pero
1: los taxistas sí pueden ir.
0: el otro día yo quería ir a Foz, quería porque no me fui, ¿verdad? Porque cuando viste la fila fue una locura.
1: No,
0: Entonces
1: terrible, terrible.
0: entré por Mariscal López y fui y salí en la rotonda de reloj. Y iba a entrar en la fila. Y ahí sale el policía municipal y me dice, no puede entrar acá, tiene que ir la fila ya. Me dice. Y el taxista estaba pasando enfrente de
1: Sí,
0: mí.
1: por eso
0: Le
1: justamente
0: dije,
1: a
0: pero
1: eso
0: ¿por
1: iba.
0: qué él sí, yo no? Le dije,
1: Justamente.
0: no, pero ellos tienen ¿cómo me dijo? Su carril
1: No, qué carril ni nada.
0: no me acuerdo el término que me utilizó, pero como que si ellos tienen que pasar, ¿y nosotros qué? Si
1: No, no,
0: nosotros
1: no.
0: somos los que pagamos ahí decís.

0: Sí, pero automáticamente.
1: Pero ellos tienen un privilegio grande, bastante grande, como para poder hacer eso, de poder girar directamente en la rotonda de reloj, pegarla, giran en U directamente y ya ingresan a la fila de vuelta para ir hacia,
0: no,
1: hacia
0: pero,
1: Foz.
0: el otro día quise ir al cumpleañito de mi nieta, cumplió un año, dicho sea de paso, saludo para la Chini. Y quisimos ir al centro ahí nomás. Vos sabés que no había turistas, no hay gente.
1: ¿Pero la fila?
0: Y la fila era, nosotros estábamos ahí en el semáforo de Adrián Jara, estábamos.
1: No, terribles, terrible.
0: Para
1: la
0: llegar
1: fila.
0: Desde el semáforo hasta más o menos donde estaba Top Internacional en la esquina.
1: Ahí se está construyendo ahora.
0: Bueno, ahí tuve que desistir antes de bajar porque no iba a llegar.
1: Hay una fila exclusiva ahí para ir a Foz, por ejemplo. La fila de la izquierda. De la derecha gira hacia todo el recorrido que vos quieras.
0: No,
1: pero
0: acá no, ya, yo me
1: pero
0: fui por derecha,
1: terrible.
0: Me fui por izquierda,
1: sí,
0: por
1: sí,
0: todos
1: sí,
0: los
1: no,
0: lados,
1: no,
0: pero.
1: Terrible, terribles, terribles.
0: Y uno se pregunta, ¿por qué?
1: Y es lo que
0: lo
1: uno
0: de
1: se
0: acá
1: pregunta.
0: Dice, no, el control en Foz, que te
1: no,
0: vos pasás
1: no,
0: la
1: no,
0: aduana
1: no,
0: en Foz,
1: no,
0: no hay
1: no, no.
0: control.
1: Vos pasás en la aduana paraguaya, vos una vez que ingreses al puente de la amistad, ahí ya circula la fila. Ahí ya no hay ningún problema. Pero para llegar a la aduana es el problema. Porque tienen privilegios los transportes alternativos, los taxistas principalmente, que son dueños, ellos deciden prácticamente pasar o no pasar, quién pasa o quién no pasa, pues ellos manejan directamente la fila que va a Foz.
0: Buenos Aires, Pablo. Estoy nomás anotando porque ya tenemos que ir enseguida y tenemos que dejarle ya a nuestro compañero Pablo para. Se viene enseguida el programa Educación Intercultural con nuestro querido compañero Pablo a partir de las 12, ¿verdad?
1: Mediodía.
0: Del mediodía con Educación Intercultural. No perderse, ¿eh? Después de nosotros dejamos toda la audiencia ya, Pablo.
1: Qué interesante realmente la conversación, el diálogo, la nota que estuviste haciendo primeramente, a primeras horas aquí del programa, Samir.
0: ¿Con el doctor?
1: Sí, no.
0: Con Ronald. Ronald es un capo, vos sabes que tiene una biblioteca impresionante, esos escritos de la guerra en PDF, pero que te dan Nemo Pinimba.
1: Pero imagínate que anteriormente vos, para poder contestar una pregunta que te hacía la profesora de estudios sociales, vos tenías que buscar en un libro. Hoy día ni siquiera es necesario hacer eso. Vos escribís en tu teléfono, en la computadora, y ya tenés la respuesta allí. Y bueno, hace de repente más fácil, pero hace también que los chicos no lean, así como anteriormente nosotros estábamos obligados a leer para poder responder esas preguntas que nos hacían.
0: ¿Cuándo es el tema de Iruña?
1: El arrancadón. Estos
0: y
1: días.
0: El Costelao, no es
1: el
0: la próxima.
1: Costelao es Naranjal.
0: Naranjal.
1: Sí, y el Arrancadao es Iruña.
0: No, pero en Iruña también el Arrancadao es Costelao.
1: No, es Porco, no, tipo
0: Porco
1: no
0: Rolete. Ahí está, Pepe. Pepe. Ver un poco también de. Creo que es el próximo fin de semana Costelao y. El 15, no sé qué me habían dicho que era el tema de la arrancada de tractores. Nosotros podemos ir a hacer programas sin problemas de allá.
1: Podríamos. Tuve la oportunidad de estar el año antepasado, hace 2 años más o menos, estuvimos allí con Gusti. Con Gusti nos fuimos un equipo de fútbol a jugar. Imagínate, jugamos primeramente con la gente de la municipalidad y todas las autoridades, jugamos un partido de fútbol allí, porque está la cancha de fútbol,
0: sí.
1: Y detrás está la pista de arrancadao, uh-huh. La pista de tractores. Y tuvimos la oportunidad de ir a jugar el partido de fútbol, a compartir el almuerzo allí y también luego ya poder también presenciar esta... Sí. Este atractivo
0: el
1: que justamente
0: arrancado y después el show artístico.
1: Sí, pero el arrancado justamente ayer estuve hablando con un amigo con lo ubicas a Gustavo Núñez Chuli.
0: Gustavito Chuli, bueno, sí. Yo estaba pasando recién un mensaje.
1: Bueno, ayer me estaba comentando de que ellos están interesados, la gente de San Lorenzo está interesado en llevar ese show de arrancado al ex Aratirí.
0: Uh-huh.
1: Están queriendo hacer eso y realmente sería interesante. Imagínate,
0: sí.
1: La cantidad de gente que va a estar yendo, acercándose y llegando hasta ese lugar para poder ver este atractivo que aquí, de aquí, por ejemplo, de diferentes localidades van.
0: De
1: la
0: Brasil vienen a correr.
1: La cantidad de gente que van a ver, porque los tractores que están allí son increíbles.
0: Espectaculares. Bueno, nosotros nos vamos despidiendo, Robert.

0: nosotros nos encontramos nuevamente el próximo sábado a partir de las 9 minutitos para hacer más de uno aquí por la 89.1 FM de Suyal Radio Concierto. Feliz fin de semana, hasta el próximo sábado, don
1: Robert. Nos vamos, gracias, gracias, gracias Samir, gracias, gracias a la audiencia también, y bueno, próximo sábado, 9 de la mañana, ya vamos a tratar de estar por aquí de vuelta.
0: Muy bien, educación intercultural se viene en minutitos nomás con el compañero Pablo. Feliz fin de semana, hasta el próximo sábado.

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0: 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Luego que fue a ver y ahorita hay una pequeña monge está, cara ahí, ingeniero Steven, y que tú comenzas a llevar alguna novedad, hombre, de gran obra, oye, ya fue a. Península, a Pepona, a Peago beneficiaba y Peape tapé a la comunidad indígena. Que Perú había veído pasar 8 de diciembre, Guajuera, Puerto Bertoni. mi apa ya útil tereita porque pues ahí ve mañana más estañan de ciudad presidente Franco de mediante PAP esta pepona era asfalto y entonces ya ahora escoge mi tesis una PAP ya mundo está cara ahí Steven Deep. 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Ñame eso es con agradecimiento a llevar a esa Fundación Santo Domingo por su permanente respaldo a la educación, la cultura y el desarrollo de nuestra comunidad. Nuestro reconocimiento también a Radio Concierto 89.1 FM bajo la acertada dirección del abogado Héctor Ignacio Guerín, un medio de comunicación que abre sus puertas al conocimiento, al diálogo y a la valoración de la diversidad cultural. Gracias por creer que una sociedad mejor se construye con educación, respeto y oportunidades para todos. Gobernación del Alto Paraná, un especial reconocimiento también para la Gobernación del Alto Paraná, liderada por el ingeniero César Landi Torres, por impulsar acciones que fortalecen el bienestar de la población que acompaña el crecimiento de nuestra comunidad. La educación, la inclusión y el desarrollo sostenible son pilares fundamentales para construir un Alto Paraná con más oportunidad para presentes y futuras generaciones. Gratitud también para el señor Arnold Ramírez, candidato a la Intendencia Municipal del Presidente Franco Midoño por la lista 1 Partido Colorado. Le deseamos sabiduría, compromiso y vocación de servicio para trabajar siempre por el bienestar de la ciudadanía, el fortalecimiento de la educación, el desarrollo comunitario y el progreso del municipio. Gratitud también para el señor Emilio Martínez, candidato a concejal municipal de Presidente Franco por la lista 1, opción 1, Partido Colorado. Oficialmente a candidato Gina por la lista 1, opción 1, Emilio Martínez. Que su compromiso con la comunidad sea siempre una inspiración para promover iniciativas que favorezcan la participación ciudadana, la transparencia y el desarrollo de todos los barrios y comunidades. Eso fue donde veía ayer para sábado pasado en el día tuya la candidata Lorena Ruiz. Nuestro reconocimiento a la señora Lorena Ruiz, candidata a concejal municipal de Presidente Franco por la lista 1, opción 6, Partido Colorado. Que su compromiso con la comunidad siga siendo un ejemplo de dedicación y trabajo en favor de la educación, la inclusión, el desarrollo social y bienestar de las familias franqueñas. Jorge Toti Fernández, candidato a concejal municipal del Presidente Franco por la lista 2, Partido Liberal, opción 12, Midoño, Partido Liberal. Le deseamos el mayor de los éxitos en su camino de servicio público con la esperanza de que continúe promoviendo iniciativas que beneficien a la comunidad, fortalezcan la democracia y generen más oportunidades para todos. Y para finalizar, la gratitud a los oficiantes lleva a Karina Raquel Jaena, doctora odontóloga, odontología general por para una mejor sonrisa. Tenemos a la doctora Karina Raquel Cabaña Duarte, odontóloga de reconocida trayectoria en odontología general. Atiende de lunes a sábado en horario laboral en su consultorio que se encuentra en Avenida Carlos Antonio López Casi Chile, al costado de la Yuteña. 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Su salud bucal merece la atención de una profesional comprometida con la excelencia, la confianza y el cuidado de cada paciente. 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

0: espacio.
1: Sí, un presenteno.
0: Le voy a cortar más en contado minuto al ingeniero de una maestro entero ni en duda fe ayer posiblemente ayer para intentar estar más tarde con el amigo Steven hoy en viaje está perezina pero hoy está veniendo de atento con árabe ayer ella poniendo miso y algunas cosas con árabe fe ayer nada ni en el tema de península el niño monge está mironio.
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0: península, a veces tiene lugar, sea comparable, tiene lugar paraíso, porque ya Guarecoy tiene de llegar la naturaleza, los estadios, ya Guarecoy, ni ande, ni amos, poná, ni ande, recojado, ni ande, ni poná, la, exactamente esa. Ya le fue apagado, entonces tenían de cara ahí ingeniero y posiblemente no iba a ir nadie, no permitía ni el mundo que estás en día. Ya intentaste dejar ese segundo bloque, venga, tú tenías para mí, para porque con este tío ahí, exactamente la señal, ahí que tú habéis nada, porque hasta Pérez, pues ahí que tú en lugar, no ya. Porque ahora mismo mensaje con un arpelo a llevar la llamada para Steven a intentar esta llamada a WhatsApp de repente de suerte mi dueño ya comunicar con el ingeniero y que tú no llegues con la suerte ya llamo que también Diego a veces por WhatsApp y yo ya copé llamada pero sin señal
1: sí,
0: y andé paciencia y vida en 10 pero vea pues y ponás una buen día muy buenas tardes quiero decir para el señor ingeniero Steven Sanabria un enorme gusto gracias por atender ingeniero
2: muy buenos días profesor a toda la audiencia, un placer estar por esta vía en tu programación y estamos a las órdenes.
0: Ingeniero, una consulta de todos los pobladores, ¿cuál es la realidad actual del avance de la obra de asfalto de Península? Peaina la obra de Robertaro y cuando se ande de Gui, ingeniero.
2: Sí, totalmente, entiendo.
3: Estamos teniendo varios frentes de trabajo. Prácticamente, en lo que se refiere a...

0: ¿cómo? Granular, la capa granular, después de eso se hace ya, se estaría ya haciendo unas nivelaciones, unas correcciones y luego ya estaríamos echando el asfalto, ¿verdad? En síntesis, ya tenemos prácticamente un 85% de avance en este tramo, profesor.
1: Estamos equivocados, entonces que muchos pobladores consideran, ingenieros, que la obra avanza lentamente. Desde el punto de vista técnico, ¿cuáles son los factores que realmente están limitando el ritmo de ejecución, ingeniero?
0: Y prácticamente las inclemencias del tiempo. Eso es lo que últimamente nos está jugando en contra. Si avanza lento es prácticamente por eso, ¿verdad? Nosotros necesitamos después de una lluvia por lo menos 2 días de buen tiempo para poder comenzar a trabajar nuevamente. La etapa más lenta prácticamente ya pasó. Ahora ya estamos en una ejecución donde normalmente se trabaja con mayor celeridad porque ya es prácticamente echar capas de piedra, ¿verdad? Como ustedes ven en el tramo. Y esa

0: para esas piedras tenemos todo en la cantera, ¿verdad? O sea, ahora mismo lo que nos está jugando más en contra son las inclemencias del tiempo, nada más que eso.
1: La cantidad de maquinaria, equipo pesado y personal disponible, ¿es suficiente para cumplirlo con los plazos establecidos, ingeniero?
0: Sí, totalmente, totalmente. Nosotros tenemos ahora mismo en Península tres equipos. Después tenemos también un equipo en la traza principal que quedan todavía algunos detalles por corregir. Y tenemos otro tramo también muy similar a la que es de Península, que también tenemos otro equipo ahí trabajando. Bueno, en total tenemos cinco equipos que están activando varios frentes de trabajo.
1: Exactamente. Muy importante porque la gente y posiblemente o parar la ñan de obra por la inclemencia del tiempo, entonces, ingeniero, solamente lo que dificulta el desarrollo continuo es la inclemencia del tiempo. Desde la gestión del proyecto, ingeniero, ¿cuál es actualmente la ruta crítica o critical path que condiciona el avance de la obra? Ingeniero, ¿el proyecto ha requerido modificaciones al diseño ejecutivo, órdenes de cambio o rediseños estructurales? ¿Qué impacto genera el costo y plazo, ingeniero? Perfectamente. Y ingeniero, desde el punto de vista geotécnico, ¿las características reales del suelo coincidieron con los estudios preliminares o surgieron condiciones imprevistas que obligaron a replantear soluciones de ingeniería?

0: posición en la obra requería una mayor resistencia del color, entonces se tuvo que agregar cal y la tabla. Ya lo hemos visto alguna vez en el movimiento de suelo que tuvimos, y nosotros colocamos cal al suelo, ¿verdad? Eso es para subir más la resistencia. Son condiciones que se van estableciendo, justamente como te dije hace rato, ¿verdad? Que uno estando acá se da cuenta de muchas cosas, ¿verdad? Que en un principio en el proyecto original no había contemplado.
1: ¿Qué influencia tiene actualmente la precipitación sobre la compactación de las subrasantes o subbase, base granular y carpeta asfáltica? Ingeniero, ¿qué indicadores técnicos utilizan para medir la productividad diaria y qué factores están afectando actualmente el rendimiento de la obra? Ingeniero, ¿existen limitaciones relacionadas con el abastecimiento de agregados pétreos, cemento asfáltico, transporte de materiales o disponibilidad de equipos pesados? ¿Y qué controles de calidad se realizan, ingeniero, para garantizar que el pavimento cumpla con la vida útil proyectada? Exactamente, ingeniero, y desde la administración de

0: Proyecto de infraestructura, considera que el cronograma contractual requiere una reprogramación formal o aún es posible recuperar los tiempos mediante medida de aceleración.
1: Sí, de hecho nosotros dentro de nuestro contrato, se establece, prórroga por inclemencia climática, ¿verdad? Porque es sabido que en lluvia uno no puede trabajar en una obra, en un movimiento de suelo. Entonces, eso está establecido, nosotros pedimos ya prórroga y ahora mismo estamos apuntando al mes de septiembre. Ahí, hasta ahí está corriendo nuestro plazo, pero con estas últimas lluvias, ya prácticamente perdiendo eso, yo creo que toda la parte más gruesa de la obra ya estaríamos terminando para el mes de septiembre. Luego también te va a quedar ya esa obra complementaria, una obra de drenaje, señalizaciones, ya para luego hacer ya las entregas.
0: Va el tiempo ya inaugurado, ingeniero.
1: Estamos península, tenemos que inaugurar ya por lo menos para finales de septiembre.
0: Finales de septiembre. Está la gente de Península, ve, porque atento, y ahora ve, ya en Dumita, ingeniero Zanabria, Steven Zanabria, ve, y Cumbuga, ve, y Guaraní, allá para Steven, ingeniero. ¿Maneja el Guaraní? Sí, preguntaba si se puede hablar en guaraní también con usted.
1: Claro,
0: Araitepa o Atajina tembiapota peporá, oye, ya pues estaba península, pe. Una cuanga lleva septiembre pa' hoy papea posibilidad, ingeniero, ñambo cacua, veo, o lucháramos la población. Oyerubé a la gobernación Itaipú, porque lo hipotapu o cacuabé en la vera, pero más jefe escuela bebé, pedido que 5 kilómetros más, a lo mejor yo ayuma Parque Nacional Moisés Bertón Irapé, a la señora Porandú, o imposibilidad de ñepitimoru, pibe pa, y catuñan cacuabé, península Arapé, asfálticamente.
1: Una vez que la obra se vaya terminando, ahí se hace un resumen general, se va sincerizando todos los números y ahí nosotros vemos qué disponibilidad, si es que tenemos o si es que ya no. Si es que hay, ya va a ser prácticamente una cuestión administrativa, política, de poder invertir a lo mejor esa plata y poder prolongar más el asfalto, ¿verdad? Que sería, a mí me encantaría hacer eso, pero eso ya va a quedar en manos del Ministerio de Obras Públicas, él le va a decir hagamos o no, ¿verdad? Si tenemos algún disponible recurso para invertir en la obra. Nosotros sí habíamos pedido, claro, pues nosotros tenemos que alcanzar el 100% de nuestra obra si es que tenemos todavía un saldo. Y yo veo muy positivo de invertir ahí, ¿verdad? En el caso de que tengamos todavía un recurso disponible. También yo desde ese punto ya hablé bastante con el compañero Roberto Marejo, desde hace tiempo que me estaba también solicitando eso, ¿verdad? Pero como te digo, eso va a depender más de una gestión política y de que tengamos recursos disponibles al término de la obra.
0: Exacto, en síntesis, con las autoridades distritales, departamentales, ya se sabe, no Yerubé, o breve ministerio de. En el ministerio, pero allá veis que tu jamás de obras públicas, veis que tu jamás esa uña en boca cuá, la idea pues de peinme y que tu jamás esa, porque oye, ya puedo estar en proyecto y pues a jugar ingeniero y costo, ve, está el Estado, ve, y ya que se están trabajando, eso es nuestro gran sueño. Oñe cumplimos casi 90% la hora de sueño, pero 10% a esta gimnasia, opuesta, rombo cacua, ve, no hay ninguna adenda, o ya es adenda lo que se está invirtiendo por la zona de Península, ingeniero.
1: Pero si los recursos ya no dan, ahí lastimosamente ya va a ser más complicado. Si a nosotros nos gustaría, pues nosotros nos queda bien, este estamos, nos queda bien acá al frente, nuestro campamento, frente a nuestra cantera. Y ustedes saben que este tramo salió justamente por un recurso imposible que surgió por algunas variaciones que hicimos en nuestro contrato original, ¿verdad? Entonces, siempre y cuando los recursos estén, yo creo que va a ser posible. Y sí, así como decís, lo ideal sería aprovechar que estemos acá, que va a ser todo más fácil y con menor costo, ¿verdad?
0: Con menor costo, exactamente. Ingeniero, para finalizar, desde una perspectiva estrictamente profesional, ¿qué decisiones técnicas, administrativas y de gestión considera indispensables para acelerar la obra sin comprometer la calidad, la seguridad estructural ni la durabilidad del pavimento?
1: Y mira, como te dije, nosotros tenemos las máquinas, tenemos los equipos que funcionan bien. Gracias a eso ya hicimos ya prácticamente todo el proyecto. Yo creo que más bien va a pesar bastante las condiciones del tiempo, porque tenemos, como te digo, tenemos la infraestructura, el parque de máquinas, tenemos nuestra cantera, tenemos piedra, tenemos los productos también que nos llegan para ejecutar el asfalto, el combustible, el cemento. O sea, estamos en condiciones de terminar en tiempo. Yo digo, si de acá no llueve más, nosotros en un mes estamos liquidando, ¿verdad? Pero no nos limita demasiado las condiciones del tiempo. También hay que tener en cuenta que, según los pronosticadores, está llegando desde el Niño, ¿verdad? Eso acarrea bastantes lluvias. Y contra eso, para nosotros cada día de trabajo es fundamental. O sea, tenemos que aprovechar, tenemos que avanzar para que al final la obra podamos entregar en tiempo y en forma. Y eso ya queda para ustedes, ¿verdad? Para que ustedes puedan circular, tener un camino todo tiempo. Es muy importante para el progreso del pueblo, ¿verdad? Pues sobre todo acá de Península.
0: Sí, hay una gran noticia también a favor de nuestro hermano indígena, ¿verdad? Hay obra para ello en el trayecto. ¿Eso está a tu cargo también, ingeniero?
1: Sí, nosotros tenemos encargada la parte social, ellos están constantemente asistiendo, hablando ahí con la comunidad indígena que se tiene ahí dentro del tramo y del acceso a un cerco.
0: Exacto, trabajo social. ¿En qué consiste específicamente, ingeniero? Para que nuestro hermano indígena pueda comprender esa obra que le va a beneficiar realmente a nuestro hermano indígena.
1: También, eso yo tendría que hablar con la encargada, porque hay una encargada que se encarga de hacer.

0: Excelente, ingeniero Steven Sanabria, queremos expresarle nuestro más sincero agradecimiento por aceptar esta llamada, por compartir con nuestra audiencia informaciones técnicas, objetivas, transparentes sobre una obra de enorme importancia para Península. Ingeniero, un Dios se lo pague para usted. Yo sé que usted hace todo lo posible para que nuestro camino pueda quedar importante y duradera para los pobladores.
1: Entonces, nosotros de acá,

0: Como te digo, nosotros todo el esfuerzo estamos empeñando acá para que esta obra pueda terminarse ya en la brevedad posible y con las condiciones que requieren las especificaciones técnicas.
1: Excelente ingeniero, y la invitación, para cuando usted disponga para compartir acá en el estudio y para que podamos también buscar la manera de organizar con la gente de política, así para tener un compromiso públicamente, sería interesante, ingeniero.
0: La verdad que sí, a mí me encantaría compartir ahí con algunos referentes de la política también, ¿verdad? Es cuestión de organizar un poquito. Yo a veces viajo mucho en los fines de semana, pero en algún momento yo creo que se puede dar y coincidir todos ahí en la radio, profesor. ¿Por qué no? Me encantaría.
1: Excelente, ingeniero Steven Sanabria, muy amable, gracias por tu tiempo, bendiciones.
0: Muchas gracias, profesor. Saludos.
1: Hasta luego, feliz fin de semana para nuestro gran amigo ingeniero Steven Sanabria. Vamos a una música, breve pausa, apreciado licenciado Alcides Acosta. Ya y mía, ya llegué más segundo bloque de. Al grupo es con Midonio Ortega.

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0: primer ave sí ya ves cuando en línea tengo pues ahora en mi dueño cara el director de una institución educativa de península, Eva, el director José Alcide Samaniego. Muy buenas tardes, director.
2: Buenas tardes, licenciado. Antes que nada,

0: saludo a la audiencia y un saludo también para ustedes.
1: Presidente, director, hay que coger algunas cosas y agregarse aquí. Lastimosamente, no hay que actuar la ingeniero ni a ningún que está ya vea ver la ni hace aquí. 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
0: Sí, estaba escuchando la entrevista con el ingeniero. Lastimosamente no podemos hacer el enlace, pero antes que nada tenemos que, yo creo que todos estamos de acuerdo en decir o en admitir que para nosotros es algo fundamental el camino para esta colonia, ya que nuestra colonia está un poquito alejada de la ciudad y además que el crecimiento de la zona sur viene a este lado, entonces es algo imprescindible el camino lindo. Yo sé que todos los pobladores de Península sueñan desde hace antaños contar con este camino que será de mucha importancia para esta colonia y sobre todo para la ciudad del presidente Franco y también para el departamento de Alto Paraná, ya que nuestra colonia ahora representa un polo de crecimiento que se va día a día aumentando los pobladores, empresarios, y en muchos factores nos ayuda este camino, en la parte económica, en la parte de salud, parte de educación, en fin, entonces es algo, ¿cómo podemos definir? Es algo fundamental para nuestra colonia.
1: Director, ¿qué beneficios traerá el asfalto para la educación, la salud, el comercio, el turismo y el desarrollo de Península?
0: Yo quiero ir por partes. Primero nos referimos a la salud, ¿verdad? Ya que es algo fundamental e imprescindible en nuestra vida. Nosotros tenemos un puesto de salud muy lindo acá, gracias a Dios, pero a veces pues surgen situaciones más de emergencia, entonces para llegar rápido a otro centro asistencial es fundamental el buen camino, sobre todo en esta época de mucha lluvia. Entonces este camino traerá rapidez, fluidez y podemos salvar muchas vidas. Esa es la parte de salud. En cuanto a la parte comercial, industrial, bien sabemos que nuestra zona es considerada ahora zona industrial, entonces el atractivo para los empresarios, primero lo que te preguntan es por el camino, ¿verdad? Si hay camino lindo, entonces es mucho más factible que algún empresario tenga la visión de instalarse acá en nuestra zona, y eso puede generar trabajo, mucho beneficio va a generar dentro de la comunidad. Y en cuanto a la educación, todos sabemos que tenemos muchos colegas que vienen de la ciudad, ¿verdad? Y en época de lluvia dificulta muchísimo llegar a su puesto de trabajo. Entonces también eso traerá beneficio para ellos y sobre todo a los jóvenes que quieren salir a estudiar en la facultad, en formación docente los días sábados o otros días de la semana. Y por supuesto que si hay una ruta transitable, entonces mucho más fácil es de llegar a los centros de estudios. Y usted sabe bien, licenciado, que acá en nuestra zona hay muchísimos jóvenes que trabajan en la ciudad, pero que tienen que irse a instalarse por allá por el tema del camino. Sin embargo, si contamos ya con un camino de todo tiempo o asfalto, por sobre todo, desde su casa ya puede ir a trabajar y volver a la tarde en su casa y disfrutar con la familia.
1: Exactamente. Director, acá el compañero Migdonio te quiere hacer una consulta también.
2: Migdonio. Sí. Más bien, tranquilo, paina, profesor. A ver, ni me estudio, ni nada.
0: Dale, dale.
2: Allá, pues usted tiene pregunta, es para Comunidad Península, ya qué importa tiene las construcciones del camino asfaltado para la Comunidad Península, para la escuela.
0: No pude copiar de tu pregunta, profe.
1: ¿Qué importancia tiene la construcción del camino asfaltado para la comunidad de Península?
0: Yo creo que toda la gente que vivimos por acá, la importancia que tiene es más positivo de lo que uno pueda imaginarse. Porque nosotros sabemos bien que acá tenemos comerciantes que se van en las ferias y yo suelo ver cuando llueve para salir a vender sus productos, dificulta muchísimo, ¿verdad? Inclusive se suelen quedar por el camino y se descomponen las cosas que llevan para vender. Entonces, la importancia que tiene esta nueva ruta no se puede cuantificar con números. Porque es algo necesario, es algo que todo el mundo anhelamos y poco a poco se está llegando a ser una realidad, un sueño lejano, pero ahora un sueño cercano.
1: Exactamente. ¿Y qué beneficio traerá nuestro camino asfalto para educación, para la salud, para el comercio y el turismo, en fin, el desarrollo de toda la comunidad? ¿Qué beneficios
0: Y
1: traerá? Sí.
0: como hace rato estuve citando, ¿verdad? Yo sé que es muy difícil de decir detalle por detalle los beneficios que nos puede traer esta ruta, sobre todo en la parte de salud. Sabemos bien que sucede a veces situaciones de emergencia que acá nuestro puesto no puede solucionar, entonces sí o sí se tiene que derivar en forma rápida a otro centro asistencial. Entonces es fundamental el camino. Este va a ser se puede llegar en 10, 15 minutos, por ejemplo, al centro de salud de Franco, a la regional y en otros centros asistenciales. Se puede salvar muchas vidas, como dice, ¿verdad? Y a la educación, como dice, pues recién, ¿verdad? Es algo indispensable para todos los que trabajamos en esta parte, para poder llegar a tiempo a nuestro trabajo, para que la educación sea más importante, ¿verdad? Para que sea más productiva, llegar a tu lugar de trabajo. Y el camino, eso ayuda muchísimo, ¿verdad? Un buen camino. Y en cuanto al comercio, yo creo que a partir de la terminación de este asfalto traerá muchísimos inversionistas a esta zona. Habrá fuente de trabajo para los locales, para otros lugares. Entonces, eso de por sí es algo que ya ayuda en la parte económica a trabajar dentro de tu comunidad. Y va a ser un polo de desarrollo muy grande para la zona de Alto Paraná. Ahora los empresarios están teniendo ya ojo por nuestras zonas, buscando propiedades, buscando lugares que le va a beneficiar a su empresa. Entonces, en todos los ámbitos va a ser fundamental este camino. Va a ayudar muchísimo a toda la gente de Colonia Paranapotú y sobre todo a la gente de Presidente Franco, Cedrales y otras ciudades aledañas.
1: Director José Alcides Samaniego, ¿qué mensaje desea dirigir a las autoridades nacionales, departamentales y municipales sobre la necesidad de hacer realidad esta obra?
0: Lastimosamente no pude tener el privilegio de hablar directamente con el ingeniero. Yo le quería hacer una pregunta, verás, si solamente ellos tienen cronograma de trabajo para la inauguración, en qué fecha va a terminar, cuál es la perspectiva que tienen, en cuánto tiempo. Todo el mundo quiere saber eso, ¿verdad? Y nosotros, pues, sobre todo. Entonces, yo le pediría a todas las autoridades, ya sea municipal, que nos dé más apoyo en nuestra zona, que este es un lugar de desarrollo, que hay mucha gente trabajadora, que busca siempre el bienestar para su familia.

0: también apoyo al señor gobernador, que nos ayude para que se pueda agilizar un poco más, para que este sueño ya se haga realidad, y sobre todo que impulsen el desarrollo a través de los empresarios, que traigan acá, que es un lugar lindo, que va a tener salida en otros países, con el Brasil, inclusive se puede ir en la Argentina. Entonces es un polo de desarrollo, y sobre todo pedimos la ayuda de todas las autoridades que están actualmente, y dentro de poco seguramente se va a cambiar las autoridades municipales, y que sigan apoyando a esta comunidad, que esta gente de Península son gente trabajadora, humilde, que sueñan en grande también, como cualquier otra ciudad.
1: Excelente, director. Y ¿cómo describiría Península? Ya que hoy es mi tema fundamental, Península. Vos sos un poblador, un poeta, una persona muy inteligente, y una descripción general para nuestra audiencia como director de una institución prestigiosa también de Península. Una descripción general de Península, ahora llamado Paranapotí.
0: Realmente la mayor parte de la gente le conocen como Península, ¿verdad? Muchos lugares todavía no se le conoce como Paranapotí, pero yo puedo definir a la gente de esta colonia, ¿verdad? Las cinco comunidades indígenas, acá también la población no indígena, que somos gente de buen corazón, somos gente de bien, que también buscamos el sueño de tener un camino lindo, contar con instituciones educativas modernas, con centros de salud modernos, que podamos contar también con fábricas, empresas que puedan dar fuente de trabajo a la gente. Y siempre le pido a la gente de Península, ahora que trabajemos, siempre mancomunado, en unión, en una sola visión, y que todo es posible si nos mantenemos unidos.
1: Excelente, director. Muy interesante lo que usted está diciendo, y algo parte pedagógica. ¿Cómo estamos, director, en su institución educativa, aprovechando la oportunidad de tu gentileza?
0: Y realmente estamos, si bien la educación en general a nivel país estamos un poco medio decaído, ¿verdad? Pero estamos un poco en tratar de hacer mejor, ¿verdad? De lograr mayores logros para los estudiantes, y también necesitamos mucho de los padres, ¿verdad? De los actores educativos dentro de la comunidad, que siempre nos apoyen y que siempre se acerquen, porque es la casa de todos. Sin la unión de todos no se puede llegar a una educación de alta calidad. Creo que nosotros los docentes siempre nos empeñamos a hacer el buen trabajo, no solamente en la parte de pedagógica, sino también en la parte de los valores, ¿verdad? Que siempre nosotros inculcamos los buenos valores dentro de la institución de la Escuela Básica 3604, y estamos haciendo o tratando de hacer lo mejor posible en nuestro trabajo. Pero para poder llegar a resultados mucho más productivos, siempre necesitamos de todo, ¿verdad? De los padres, de las autoridades, para que nos puedan dar mejores estructuras, herramientas, y sobre todo nuestro jefe, que es el ministerio, ¿verdad? Siempre se pregona educación de alta calidad, pero a veces necesitamos mayor apoyo en cuanto a tecnología, a muchos más instrumentos, para que los chicos puedan, ¿verdad?, tener un aprendizaje significativo y que más adelante sean de utilidad para la sociedad.
1: Sí, director José Samaniego, si hoy tuviera enfrente al presidente de la República, al gobernador y a las autoridades, todas las autoridades responsables, ¿qué le diría a ellos, a las autoridades?
0: Si yo realmente estuviera enfrente de esas autoridades, ¿verdad?

0: Lo primero que le pediría es que cuando tengan reunión con esos empresarios, que se acuerden un poco de de esta comunidad, de esta colonia, porque es un lugar de mucho desarrollo y va a dar mucho más fuente de trabajo para para este distrito. No solamente para este, sino también tenemos cercanos Cedrales y también que nos apoyen más en la parte de educación, ¿verdad? Que se acerquen a la gente, que vengan a ver, a mirar qué nos falta para que podamos lograr el país que todo el mundo estamos queriendo tener, que es un país de mucho desarrollo, que la educación sea de alta calidad y que también nos visiten la parte para ver la parte de salud. Hay muchísimas cosas que se le puede preguntar a un presidente de la República, a un gobernador, a un intendente, que tengan la voluntad política de poder hacer algo grande en esta colonia, porque es un lugar de mucho desarrollo.
1: Exactamente, director. Yares Cota veía en línea por vía WhatsApp a un señor de poblador de península. Yayapota
0: Sí, sí.
1: gracias con la ayuda de acá el licenciado Alcides Costa, veía llevarla lastimosamente allí, la ingeniero de Viña y Mella en Decatuy y Yayapopea de Puente, pero Juana, con la ayuda de el amigo licenciado Alcide Acosta, Ñasemita veía al aire con el señor Delio Mareco, poblador, trabajador de Península. Muy buenas tardes, va el aporte, señor Delio Mareco. 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
0: 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Vea la interculturalidad, o ya puedo imaginar, ves, puente, director José.
1: Sí, a nuestro amigo Delio Marécola y buena expresión allá en la donde en el sueño, que es el camino de todo tiempo allá, que es el asfalto, gracias a Dios allá. Entonces yo también comparto su idea, teniendo que también ser consciente de verdad de que el clima no ayuda muchas veces a

0: que se pueda agilizar el trabajo. Pero como escuchamos que ya ahora es como aquí no tiene base en qué tiempo lleva la indeterminada, se está año muy aboñejado. Yo sé que algunas personas ya viven acá 40, 50, 60 años muy en la península de Jamba, de las 2 o 3 meses más, pues yo creo que es inconveniente la añejada ni es jamás, porque como dice el refrán, lo bueno pues siempre se hace esperar. Entonces, pues, saludo también para el querido amigo Deli Marecos, en fin, a todos los pobladores de Península que dieron su granito de arena, a las autoridades locales, departamentales, nacionales que estuvieron parte de este proyecto, y sobre todo a los pobladores de Península, no solamente Coate, sino a los 5 comunidades indígenas que tenemos acá en nuestra zona. Entonces, gracias a ese esfuerzo mancomunado, a esa unión, a esa fuerza en ser valiente, yo creo que se, no, es que se llegó a concretar, no, ya se, ya está. Entonces, 2 o 3 meses más vamos a esperar y ya vamos a caminar o andar sobre el sueño que todo Península pregona.
1: Espectacular, excelente, director Alcides Samaniego. Gracias por compartir conocimientos con árabe exclusiva en nuestro espacio para Península y la invitación para para todos los pobladores. Este espacio educativo, educación intercultural, es de todo Península, porque ya llega hay jugo, Península, pues hay menos. Ya pues, está agradecido, ñandé cordillerano, ya yo allá, ya pues, está la península, con espacio, ya para ñandé, las ACA, con educación intercultural, espacio está a disposición para todos los pobladores de península. A veces pues, la gente no entiende, va, y educación intercultural piensa que es exclusivo de los hermanos indígenas, no es así de. Hay que interactuar, de historia, ya saco el sacrificio, va y sapa oyerela de tortilla, el famoso oyerela de la tortilla, porque península prácticamente comunidad pueda saber ya lleva crecimiento. O me enteré la educación intercultural, oña en Ducaya y Coacá, oña de ya existía, oña de paraguayo, abeí, sin importar, oña de bolsillo, beguá, y algunos de Catundo, huerecó, indígena, coanga, pero el día de mañana, y Catú, huerecó, entonces, educación intercultural, sabe, tiene espacio para todos nuestros hermanos pobladores de penínsulas y para las instituciones educativas. Siempre doy a disposición y que a todos enseñamos algunas novedades positivas. A ver, ñandé, realidades. A ver, agradecerte y ven los 2 meses en 10 en comunicación. Agradecer PM de corazón desde Radio Concierto de Educación Intercultural al señor Delio Marecos, andé a ver, director José Alcides Samaniego. Muchísimas gracias, amigos.
0: Al contrario, el agradecido soy yo por darnos este espacio de poder también decir lo que pensamos, de pedir apoyo de todas las autoridades locales, departamentales y nacionales que siguen apoyándonos acá en Península, que es un lugar lindo. Yo sé que mucha gente viene los domingos acá porque hay muchos lugares turísticos. Ya apuramos a verme y que dentro de poco la aguacero y ya se puede quedar sin problema porque ya va a haber camino lindo. Entonces, agradecido a usted, licenciado, también al compañero Milonio, a toda la gente de la radio 89.1 Concierto, y sobre todo mi respeto a la audiencia. Muchas gracias.
1: Espectacular, excelente director, muy amable. Feliz fin de semana. 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
1: Pues sí, termino. Ya no pertenece, pues tú y mi ñemuraja, ya yo llegué a la última parte de educación intercultural.
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0: premia por educación intercultural de mi zona.
1: Sí, yo pensé que ya va a ir más grande en Biafó y la hora llega. Presente de ahí, gente, saludo para ver, tengo hora que ya ya pues acabe, como de siempre. Ja, ya de yara y sigo y potama y allí para ambos sábados y me llevo todo el día de cura.
0: Pues este es mi reunión a una reflexión final de Península, que es una comunidad que podemos comprender una gran verdad después de recorrer la historia, la identidad, el esfuerzo y los sueños de Península. Podemos comprender una historia verdadera de Península. Península, hay personas con valores, personas valientes, trabajadoras. La comunidad en sí, Península, se construye con solidaridad, se construye con educación, Península se construye con amor. Península es una comunidad que tiene raíces profundas, una comunidad que aprendió a resistir, una comunidad que sabe luchar, una comunidad que mira al futuro con esperanza. Hoy queremos reconocer a cada poblador, a quienes trabajaron durante años para fortalecer esta tierra, a quienes educan, a quienes producen, a quienes sirven, a quienes sueñan, porque cada persona forma parte de esta gran historia. Que el futuro encuentre a Península unida, organizada y llena de esperanza. Que nunca se pierda la identidad. Que nunca se apague la voluntad de progresar, que cada nuevo camino sea una oportunidad para encontrarnos y que cada nueva generación pueda decir con orgullo: soy de Península, una comunidad de gente trabajadora, solidaria y llena de sueños. A ustedes, niños, nunca olvide que ustedes son la esperanza de Península. El futuro comienza en sus manos. Pesa llamamos ella pura venir en Biafó, educación intercultural, llameñan de Aguyeñan de Rutupameja entero o Mumbareteañan en Biafó, a oficiaba lleva Eva Fundación Santo Domingo. Radio Concierto, bajo la acertada dirección del señor Héctor Ignacio Guerín, UPQA veía llevar la gobernación del Alto Paraná, al candidato a la intendencia municipal Arnold Ramírez, doctora Karina Raquel Cabaña Duarte, entero Besteape, Maite Iroruja, agradecimiento a Guyeman de PMR, Pendepo. Educación intercultural, veco ahora poco en de sábado, entonces llamamos a Juan en Biafó, a Ullea Beícara y licenciado Alcide Acosta, vete en Biafó, por ahí, ya puede ver, entonces entero mamá, ya pues acá, ve a Beaño, acá, cuapo, yo pues en Bareteja, hasta ya Zaponaco, fin de semana, ñande, estaba peñandere, cojabe, borajuja, tensaime, hasta el próximo sábado, educación intercultural.

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